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5: Hola, ¿qué tal? Les saluda Nelly Hernández y este es el resumen del tiempo para este miércoles mitad de semana. El día de hoy tendremos un cambio más notable en las temperaturas, con máximas quedándose solamente en los 80 grados y un ambiente mayormente nublado gran parte del día, aunque sí podríamos llegar a tener breves momentos de sol por la tarde. Además, no se descarta la posibilidad de recibir algunas lluvias, especialmente después del mediodía, algo para tomar en cuenta si estará afuera o manejando. La buena noticia es que para mañana jueves va a regresar el sol y también tendremos un aumento en las temperaturas. Las máximas estarán acercándose nuevamente a los 90 grados, trayéndonos ese ambiente cálido y soleado. Sin embargo, durante el fin de semana volveremos a estar atentos a posibles lluvias y tormentas aisladas, así que vamos a continuar con estos cambios en los próximos días. Por lo tanto, que tengan un excelente miércoles. Les informa Nelly Hernández para Telemundo Nebraska.
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4: Hola, ¿qué tal? Les saluda Nelly Hernández y este es el resumen del tiempo para este miércoles mitad de semana. El día de hoy tendremos un cambio más notable en las temperaturas, con máximas quedándose solamente en los 80 grados y un ambiente mayormente nublado gran parte del día, aunque sí podríamos llegar a tener breves momentos de sol por la tarde. Además, no se descarta la posibilidad de recibir algunas lluvias, especialmente después del mediodía, algo para tomar en cuenta si estará afuera o manejando. La buena noticia es que para mañana jueves va a regresar el sol y también tendremos un aumento en las temperaturas. Las máximas estarán acercándose nuevamente a los 90 grados, trayéndonos ese ambiente cálido y soleado. Sin embargo, durante el fin de semana volveremos a estar atentos a posibles lluvias y tormentas aisladas, así que vamos a continuar con estos cambios en los próximos días. Por lo tanto, que tengan un excelente miércoles. Les informa Nelly Hernández para Telemundo Nebraska.
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5: Hola, ¿qué tal? Les saluda Nelly Hernández y este es el resumen del tiempo para este miércoles mitad de semana. El día de hoy tendremos un cambio más notable en las temperaturas, con máximas quedándose solamente en los 80 grados y un ambiente mayormente nublado gran parte del día, aunque sí podríamos llegar a tener breves momentos de sol por la tarde. Además, no se descarta la posibilidad de recibir algunas lluvias, especialmente después del mediodía, algo para tomar en cuenta si estará afuera o manejando. La buena noticia es que para mañana jueves va a regresar el sol y también tendremos un aumento en las temperaturas. Las máximas estarán acercándose nuevamente a los 90 grados, trayéndonos ese ambiente cálido y soleado. Sin embargo, durante el fin de semana volveremos a estar atentos a posibles lluvias y tormentas aisladas, así que vamos a continuar con estos cambios en los próximos días. Por lo tanto, que tenga un excelente miércoles. Les informa Nelly Hernández para Telemundo Nebraska.
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1: 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Esta vez me he equivocado, yo también he tenido fallas.

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4: Hola, ¿qué tal? Les saluda Nelly Hernández y este es el resumen del tiempo para este miércoles mitad de semana. El día de hoy tendremos un cambio más notable en las temperaturas, con máximas quedándose solamente en los 80 grados y un ambiente mayormente nublado gran parte del día, aunque sí podríamos llegar a tener breves momentos de sol por la tarde. Además, no se descarta la posibilidad de recibir algunas lluvias, especialmente después del mediodía, algo para tomar en cuenta si estará afuera o manejando. La buena noticia es que para mañana jueves va a regresar el sol y también tendremos un aumento en las temperaturas. Las máximas estarán acercándose nuevamente a los 90 grados, trayéndonos ese ambiente cálido y soleado. Sin embargo, durante el fin de semana volveremos a estar atentos a posibles lluvias y tormentas aisladas, así que vamos a continuar con estos cambios en los próximos días. Por lo tanto, que tenga un excelente miércoles. Les informa Nelly Hernández para Telemundo Nebraska.
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2: Queridos hermanos, continuemos con esta boda. Si hay alguien presente que se oponga a este matrimonio, que hable ahora o calle para siempre.
3: Yo me opongo.

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2: 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Este es el resumen de las noticias más importantes al momento.
3: Les saluda Verónica Sandoval con la noticia de la hora. La oficina del sheriff del condado de Douglas lanzó una serie de advertencias tras detectar un video donde varios jóvenes realizan maniobras peligrosas en motocicletas eléctricas en el centro y oeste de Omaha. Los participantes describieron la actividad como un takeover, bloqueando vías públicas de forma temeraria. Las autoridades alertaron a los padres sobre el riesgo de lesiones permanentes y anunciaron que incautarán cualquier vehículo ilegal. Además, confirmaron que los padres de los menores involucrados también recibirán citaciones legales. El mensaje es claro: detener estas conductas antes de que ocurra una tragedia. Para esta y más noticias, visite telemundonebraska.com.
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0: ¿Qué tal? ¿Cómo estamos? Buenos días, que les estén pasando super heavy en este jueves, bebé, ya rico y chabuchón. Mi querida interventora, ¿cómo está?
1: ¿Qué onda? Buenos días, bien. ¿Y tú qué tal? Aquí pasando el ratillo con todos ustedes. Y bueno, ya es jueves para todos ustedes. Quédate, no te vayas, porque tenemos muchos regalos para todos ustedes, que se viene buena la promoción para todos ustedes.
0: Vamos a seguir regalando boletos para los eventos. Viene ya la Feria Estatal, que está a la vuelta de la esquina. Tenemos boletos para la lotería también. Y muchas más.
1: Un rodeo. Un rodeo para los juegos mecánicos. De todo.
0: Mecánicos.
1: Ni modo, me va a tocar dar mis boletos. Ya, ni modo. Pero todo sea por ustedes, muchachos, muchachas.
0: Sin trolos.
1: Pero bueno, sintonízanos.
0: Regresamos.

0: más, fíjate que adivina qué va a haber.
1: ¿Qué va a haber? ¿Qué va a haber?
0: Fiesta Bingo. El próximo sábado 22 de agosto en Full Circle Avenue, en el 220 al oeste de la calle 3, aquí en Rhode Island. Habrá hora feliz de 5:30 a 6:30 de la tarde. Y el bingo, si ya empieza así, pero si bien formal, a las 6:30 y hasta las 9. Y bueno, una de estas, uno de los regalos que estarán teniendo es de que van a tener un viaje para Las Vegas. Para Las Vegas. Obviamente hay varios tickets de diferentes precios, 50, 500 y otras cantidades. Y bueno, quédate con fiesta porque tenemos muchas cosas para todos ustedes.
1: Así que ya lo saben, no se lo preocupe. Este sábado nos vemos por allá, ¿no?
0: Claro que sí, nos vemos por allá. Y bueno, si tienes oportunidad de comprar un ticketazo, hágalo porque se puede ganar muchos regalos y es un evento para mayores de 21 años.
1: Efectivamente, regresamos.

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0: pudo.
1: Oye, y este sábado también hay otro evento allá en Lexington, es el de los pequeños negocios, uh-huh. Así que les invitamos a que vayan, a que acudan, porque si usted quiere saber, conocer cómo emprender, cómo continuar esto de las conferencias de los pequeños negocios, este sábado.
0: Estarán en el 3002 Plum Creek Parkway en Lexington, en Kirk's. Bueno, la comida será cortesía de Kirk's. Y bueno, muchísimas gracias a todos por asistir, igual que fue aquí en Rhode Island, en Omaha las semanas pasadas. Y bueno, si tienes gusto de ir, si quieres expandir alguna idea a tu negocio, esto sería muy bueno, una super idea para que vayas, asistas y te informes.
1: Perfecto.

0: Oye, y ayer vaya que nos atendieron perfectamente a los ganadores de la lonchera, ya lo sabe, siga participando.
1: Claro que sí, gracias a toda la gente que estuvo participando, a la ganadora María, muchísimas felicidades. María. Y también a la milagrosa. Come, no manches. A la milagrosa por discutirse ahí, por mocharse, rico, con, ¿no?, ponerse la del Puebla, muy rico, muy sabroso todo lo que estuvo proporcionando. Y bueno, sigue registrándote a través de Telemundo Nebraska, de Fiesta 94.5, de también nuestras diferentes línea cabina 308-321-1945. WhatsApp, también déjanos un mensaje con tu nombre, cuántos son, dónde trabajan, y pues para que le vayamos a dejar el lunch.
0: Ya nos queda la última semana, próximo miércoles, el lunes haremos el sorteo, y ya el miércoles estaremos entregando la papa, el pipirín.
1: El último almuerzo el próximo miércoles, así que esté al pendiente de Fiesta 94.5.
0: Perfecto, regresamos.
2: Aries, es tiempo de compartir tu felicidad con los demás. Espera mucho de tus pocos, pero muy buenos amigos. Sales de angustias, de penas calladas y de ataduras perjudiciales.
3: Tauro,
2: haz un estudio profundo de tu pareja antes de comprometerte. Te enfrentarás a realidades que antes te negabas a aceptar.
3: Géminis,
2: tu vida social, tu hogar, tu pareja y tu trabajo pelearán por tu atención exclusiva. Da y cumple a la medida de tus fuerzas. Dieta y ejercicio son una obligación que debes cumplir.
3: Cáncer,
2: talentos ocultos en el arte, la música, el baile se manifiestan con fuerza. Continúa cultivándote, superándote, estudiando y mejorando en todos los aspectos de tu vida.
3: Leo,
2: presta más atención a tus planes futuros sobre cambiar tu estilo de vida o asociarte en negocios o matrimonio. Explora nuevos territorios, estudia y prepárate profesionalmente.
3: Virgo,
2: controla todo arranque de celos, desarrollando mayor seguridad en ti mismo. Se activan tus sensores emocionales ante alguien que te agrada demasiado. Vamos a pausa, regresamos más adelante con tu destino zodiacal.

0: ¿Qué tal? ¿Cómo estamos, señoras y señores? Con más en esta mañanita. 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Así las cosas. Patrocinador, en esta hora nosotros regresamos.
1: Libra, escucha, hazle caso a los consejos de aquellos que comparten contigo a diario y que te conocen muy bien. Te estás exigiendo demasiado ahora con relación a tu trabajo y eso te llevará a perder la perspectiva.
2: Escorpio.
1: Una persona del signo Tauro o Virgo tendrá mucha influencia sobre ti. Escúchala y pon en práctica sus consejos. La tormenta que te devastó en lo financiero ya pasó, Escorpio.
2: Sagitario.
1: El orden, la armonía y el balance en las situaciones difíciles de la vida te llevarán a superar exitosamente las mismas. No llegues a los extremos y desarrolla paciencia, Sagitario.
2: Capricornio.
1: Presta mayor atención a tus planes o proyectos este día, ya que toda disciplina que desarrolles te ayudará grandemente a armonizar tu vida. Lo social cobra fuerza e intensidad en estos días.
2: Acuario.
1: Aunque tu familia es muy importante para ti, ahora pensarás un poco más en ti. No seguirás siendo víctima ni mártir de nada ni de nadie. Si estás pensando en mudarte, este es el momento, Acuario.
2: Piscis.
1: Las relaciones con el sexo opuesto serán mucho más intensas e interesantes estos días. No faltes a tus promesas y sigue adelante religiosamente con tus planes de dieta y ejercicios para mejorar tu salud. Esto fue tu destino zodiacal. Soy Emi Paulina. Hasta la próxima.

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2: Amigos, el Barcelona oficializó el fichaje de Rodri, capitán de España y mejor jugador del Mundial. Te tengo todos los detalles. Y es que llega desde el Manchester City por 76.5 millones de euros con contrato hasta 2030 para unirse a Yamal, Gavi, Pedri y compañía. Un sueño para Rodri y claro, un golpe maestro para el Barça, reforzar su medio campo con el cerebro de la Roja. ¿Qué opinas acerca de este movimiento? Ahora en otras noticias, amigos, el fútbol italiano está en vilo por Yael Trevi, delantero del Cagliari, hospitalizado en estado grave tras un accidente en una piscina en Cerdeña. El francés de 20 años fue trasladado en helicóptero intubado y permanece en coma inducido por complicaciones pulmonares. El fútbol italiano, amigos, lo vio brillar y hoy está luchando por su vida. Pronta recuperación para Yael Trevi. Hasta aquí los deportes, yo soy Mixel Montoya.
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0: 7:06, 7:06. Continuamos en esta mañana, gracias por acompañarnos, bien huracanados, y bueno, maneja con precaución porque la niebla está nebuloso.
1: Está foggy.
0: Así se dice en mi pueblo también.
1: Así se dice.
0: Le fogué.
1: Advertencia sísmica. Ah, no, advertencia de neblina.
0: Neblina.
1: Maneje despacito, maneje con cuidado, baje la velocidad, porque si hay algunas, en algunas zonas me imagino que ha de ser más tensa.
0: Sí, sí.
1: La visibilidad es muy poca.
0: Sí.
1: Prepare los frenos.
0: Sí, sí, sí.
1: Mantenga
0: sí,
1: su distancia, sí, su sana distancia.
0: Sí, sí, sí, sí, sí, sí, sí, sí, sí, sí, sí. Oye, ¿y hasta qué hora más o menos estará todo este mare que tenga?
1: Según esto, va a estar.
0: De ya hasta... para que. Oye, la máxima para hoy 85, otra vez, está re loco el clima. Pero bueno.
1: No, hasta las 10 de la mañana.
0: Ok, hasta las 10. Maneja con precaución, si hay neblina.
1: Hay neblina.
0: En algunos lados está más espesona, está más densa. Entonces, sí, prenda sus luces, vaya tranquilo, disminuya velocidad, salga con tiempo también, porque sí, de repente está más cañona la situación.
1: Exactamente. Oye, a las 7 de la noche va a llover.
0: No me diga.
1: Sí.
0: Chintrolos, la ropa.
1: No, sí.
0: Qué bueno que me dices, porque así ya, para no lavar hoy.
1: A las 7 y a la 1 de la mañana.
0: Ah, no, bueno, ya a la 1, como quiera que te arrulla.
1: Más o menos. A la 1 sí, pero a las 7 no, sí, hombre. No. Luego los chamacos, sus deportes y todo eso.
0: Es verdad.
1: Luego uno los tiene que cancelar por
0: el clima. Bueno, lo bueno que el mate todavía no.
1: No, está chiquito.
0: Pero todavía no.
1: Está chiquito, está chiquita. Todavía no alcanza esos. Esos grados, esos grados, pero a lo mejor pues ya en el futuro. Por todos modos, prepárese por si alguno, si lleva a los chamacos y pues tiene que cancelar.
0: Exacto. Bueno, 7:08, gracias por acompañarnos. El día de hoy en este, ¿qué dices hoy tú? ¿Jueves?
1: Jueves
0: ya, 20 de abril del año 37, qué buena
1: exacto,
0: onda.
1: Exacto.
0: Sí, entonces, oye, ¿qué estabas haciendo el 20 de abril de este año?
1: No sé. 20 de abril, tarea.
0: Pues si era de entre lunes y viernes, estábamos aquí.
1: Pues sí.
0: Trabajando.
1: Trabajando, tarea, llevando a los chamacos a la escuela.
0: Sí, ¿verdad?
1: Sus últimas clases.
0: Yo creo.
1: Sí,
0: yo
1: probablemente.
0: Creo. Bueno, pues ahí estamos, señoras y señores. Bueno, gracias a la gente que, bueno, ya dimos las gracias en la mañana con hace unas horas a María de Lonche. Pero bueno, a partir de esta semana todavía continuamos registrando, así que si usted quiere ser el afortunado de que le llevemos el lonche, pues lo único que tiene que hacer es mandarnos un mensaje de texto al 308-318-0696, llamarnos a cabina 308-321-1945 o ¿cuál es la otra forma?
1: También a través de telemundonebraska.com/concursos y Fiesta 94.5 nos manda un mensaje con su nombre, dónde trabaja, en la ciudad en la que trabaja y cuántos son.
0: Exactamente. Ya para esta semana, bueno, para el próximo miércoles es cortesía de Amy's Bakery. Así que los amigos de Lexington, ¿no?
1: Sí, a todos los muchachos, muchachas de Lexington, regístrense.
0: Registrations,
1: por favor, thank yous.
0: Ya tenemos gente de allá, ¿no? ¿O no?
1: Bastante.
0: ¿Sí? Ah, bueno.
1: Sí, okay. sí, bastante. Entonces.
0: Bueno, de todo alrededor, gente de Kearney también, de todos lados.
1: De muchos, de Hastings.
0: Sí, sí,
1: de
0: sí.
1: Otros pueblos un poquito más chiquitos. Pero thank yous y siga registrándose.
0: Exacto. Sí, porque ya es el lunes, hacemos el sorteo. Y usted puede ser el afortunado. Ayer nos agarró el agua, voy ya de regreso, ¿no?
1: Ya de regreso, pero sí.
0: Justo cuando
1: terminamos de entregar el lonchi, que empieza a llover, tú.
0: Qué loco clima.
1: Ay, sí nos agarró casi, nos quedamos
0: después,
1: en Chapman.
0: Sí, todo el salar, ni nubes,
1: limpio
0: ni nada,
1: el sol. Limpio el cielo.
0: ¿Qué pasó aquí?
1: Limpio todo, o sea, con sol
0: ni una nubecilla,
1: nada.
0: No hubo rasgos de que aquí no pasó nada.
1: Aquí no pasó nada. El que se mojó.
0: Exacto. No, bueno, 7:11, 11:11, regresamos.

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0: Ah, qué cosa, señoras y señores, regresamos 7 de la mañana con 30 minutos, ya 7:30. Es que llegó aquí la gente y que quería boletos, regalos, los boletos de lotería están llegando por ellos.
1: Oh, así my
0: que
1: God.
0: Si usted quiere boletos de lotería, de la lotería de Nebraska, aquí tenemos.
1: Pásele.
0: Es una nueva, ¿qué sería?
1: Administración.
0: No, un nuevo juego, ¿no? Un nuevo tipo.
1: Igual le tienes que rascar.
0: Sí, son raspaditos, pero es una...
1: Otro formato, ajá, no sé. Es diferente al que damos normalmente.
0: Sí.
1: Es un poquito más.
0: Una promoción grande que tiene la lotería.
1: La lotería en Nebraska.
0: Por 200 años más estaremos...
1: Entregando.
0: Asame. Entonces, firmado, si usted quiere, pues aquí tenemos. Pásele. Así como que...
1: Pase. ¿Promociones? Ah, se fue ayer, ¿verdad?
0: Igual, hoy es jueves, bebés, ya lo sabe, jueves, bebés. Oye, está la gente que anda así medio agripadona.
1: ¿Qué le recomiendan?
0: O si dicen, un tequila, güey.
1: Ah, sí es cierto, que con eso se quita. Mira,
0: sopas, perico.
1: Que con eso se quita, me han contado, yo no sé. Eso dice. Pues sí, ¿qué?
0: No, pues es que ayer con la mojadona que nos dimos ahí toda, aquí doña interventora que iba manejando, cayó en un bache y tuvimos que bajar, empujarla y nos empapamos.
1: Pues yo iba manejando.
0: Y sí, atravesó un venado y...
1: Yo les dije, empújenme porque...
0: No era venado, era una capibara.
1: De repente como que me salió un oso. Osito, ay, oso polar. Ya por eso te digo, ya no salgas de noche, sí, tan noche.
0: Sí, ya, toma sin hielo. Ya,
1: agua sin hielo.
0: Ya la edad ya no es la misma.
1: Agua sin hielo.
0: Exacto.
1: Ya hay que pedir las cosas sin hielo porque
0: pues, no hables de hielo, que me pongo nervioso.
1: No, porque tienes frío. Luego con el hielo sí da frío.
0: Sin trolos. Bueno, ya viene la... ¿Cómo se llama? La jornada número 5 del...
1: Fútbol.
0: Viene, arranca mañana. La
1: ¿quién
0: Liga Mexicana
1: va a jugar?
0: Empieza mañana, viernes. Empieza Tigres frente al Atlante.
1: ¿Qué día es mañana?
0: ¿Qué día es mañana? Mañana es día de fútbol.
1: No, pero ¿qué?
0: Fecha número 5, Tigres Atlante.
1: Agosto
0: 8 de la noche. ¿Qué? Oh, agosto 21.
1: Oh. Ah, yeah. Caray. Ay, caramba. Yo tengo otras ligas acá.
0: Yo tengo otro dato.
1: Mañana juega Tigres contra el Atlante. ¿A quién le vas? ¿Al Atlante?
0: Claro que sí.
1: ¿Al Atlante no?
0: Al Atlante. Al Atlante. Yo voy al Atlante.
1: Al Atlante.
0: Yo le voy al Atlante.
1: León y Monterrey.
0: Le voy al León.
1: Al León. Juárez, América.
0: A Juárez.
1: Querétaro, Toluca.
0: Al Querétaro.
1: Ándale. Guadalajara, Club Los Xolos.
0: Los Xolos.
1: Puebla, Santos Laguna.
0: Al Puebla.
1: Cruz Azul, Atlas. No.
0: Chachule.
1: San Luis, Pachuca.
0: Pachuquita la Bella.
1: Y ya el último equipo, pues ya ni... Ya
0: ni cuenta. A lo mejor el mundo del mundial.
1: Es que no cuenta.
0: Ya no cuenta, ya ese.
1: Ellos están ahí por hobby.
0: Sí, ya.
1: No Pumas, manches. Necaxa.
0: Pumas, Necaxa, pues a los Pumas. Que no sé ni cómo van tú, oye. La neta, sí he perdido.
1: No, oye, si va en el puesto número 6.
0: Ah, pues no va tan mal. Bueno, 7 puntos.
1: Ah,
0: 7, el máximo lleva 10. O sea, estamos a una victoria.
1: Más o menos.
0: No, y ahí está.
1: Un partido.
0: En primer lugar, ¿quién está?
1: Ese ni siquiera lo voy a nombrar. Vámonos con el segundo lugar. El América y los Xolos, 10 puntos. Monterrey, Atlas, 9 puntos. Toluca, Pumas, Puebla, Querétaro, Guadalajara, 7 puntos. Cruz Azul.
0: Oye, todos tienen 7 puntos, ¿verdad?
1: Corazón. Cruz Azul, León, Necaxa, 6. Atlante, 5. Pachuca, 6. Ah, güey.
0: ¿Qué pasó? Ya tan feo, chales. Ya, luego, dame confianza y luego.
1: Atlante,
0: te güeyean.
1: Atlante 5, Pachuca 3, San Luis 2, Tigres 1, San Luis y Juárez nuevamente 0.
0: Santos.
1: Ah, Santos Laguna y Juárez.
0: Sí.
1: Ay, perdón.
0: 0 al final.
1: Es que yo ando viendo otros números.
0: No, okay. Es que es bien temprano, dicen.
1: Es bien temprano. Son las 7:34. A ver, ¿quién lee números a esta hora? Los bueno, los de contabilidad, sí. Ellos
0: los
1: sí.
0: Que tienen que cobrar.
1: Los de ellos.
0: Bueno,
1: sí.
0: 7 de la mañana, 34 minutos. Maneje con precaución. Hay neblina hasta la alerta, hasta las 10 de la mañana. es lo que nos están proveyendo los diferentes canales del clima. Dice ¿cómo se llama? El reporte del clima, National Weather Service de Hastings.
1: Ajá.
0: Bueno, está comentando que hay neblina. Ajá. Hay una visibilidad de menos de una milla, un cuarto de milla. Así que continuará aumentando hasta las 10 de la mañana. Maneje con precaución. La visibilidad es corta, así que maneje extreme precauciones.
1: Oye, soy yo la densa. La neblina se puso más densa.
0: Sí, sí.
1: ¿Verdad?
0: Sí.
1: ¿Ha bajado un poquito? Uh-huh. Sí, no era yo. Tome sus precauciones, maneje con cuidado.
0: Pues es que imagínate, la visibilidad tienes menos de un cuarto de milla. O sea, la visibilidad. Entonces, pues media milla no es mucho, ¿no? Uh-huh. Entonces, y dependiendo de las zonas. O sea, hay una visibilidad muy, muy, muy corta.
1: Muy poca.
0: Corta distancia.
1: Oye, también que prendan sus focos, porque hay carros que no los prenden. Uh-huh. O hay carros que sí se prenden automáticamente, pero otros no, que los tienes que
0: hacer todavía mandando. Sí, sorpresa. Y
1: ¡pum! ¡Ay, estabas ahí! Hasta que frenan uno ve que ya va a estar el carro.
0: Ándale, ándale.
1: Chihuahua.

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0: Bueno, tenemos una invitación importante. ¿No? ¿Sí o no? ¿Sí o sí? ¿Sí
1: van
0: o no?
1: A descoronar a las, a las, a la América.
0: ¡Eso! Oye, fíjate que este sabadito Multicultural Coalition tiene Fiesta Bingo, Fundación de Fiesta Bingo. No se lo pierda. Este evento es benéfico, es para recaudar fondos para apoyar la misión de Multicultural Coalition y puede ganar un viaje a Las Vegas.
1: ¿Quién quita y se lo gana?
0: Yo leí mal y dije, ya me había yo emocionado.
1: ¿Qué habías leído?
0: Sí, sí, gane un viaje, una vieja a Las Vegas. ¡Ah! No, pero no, es, una, es un viaje. Es que dime lo que, ¿cómo dice?
1: Sí, es cierto.
0: Un vieja, vieja a Las Vegas.
1: Todo ese tiempo mi cerebro lo leyó mal. Lo bueno que leyó mal.
0: ¡Ah, chis! ¡Sí participo!
1: ¡Ah, caray! Bueno. ¡Ah, caray! Así se baila la muñeca.
0: Bueno, el caso es que les invitamos para que participes este sabadito en el 220 de al oeste de la calle 3, aquí en el Full Circle Venue, la hora feliz, 5:30, 6:30, el bingo de 6:30 a 9 de la noche, y bueno, pues ya está, solo para mayores de 21 años, mayores de 21 años, y bueno, hay diferentes precios, boletos de $50 y hay mesas diferentes, hay una mesa VIP, y y es más, ¿sabes qué? Como nosotros vamos a ir... Vamos a invitar a dos personas que nos acompañen, ¿cómo ves?
1: Ándale, ¿sabes qué? Que nos llamen,
0: sí,
1: o
0: no,
1: que
0: dos vengan. Personas. ¿Vale? Dos personas ahí que se sienten con nosotros y a cotorrear y todo.
1: Y todo rollo. ¿No? ¿Tú qué opinas?
0: Habrá comida, habrá premios, música, el bingo, música también.
1: Igual encuentran el amor, su otro amor de su vida.
0: Sí, exacto. Bueno, nunca saben. El juego, puede el ser el juego, el bingo.
1: El bingo.
0: El bingo. Y si sacan el regalo, digo, el viaje, pues... Si no tienen con quién ir, nosotros somos guías turistas de Las Vegas.
1: Claro.
0: Ahí nos vamos.
1: En la maleta, llévenme, no hay problema. Estamos más puestos con
0: calcetines. ¿Hace qué tiempo fuiste a Las Vegas?
1: Hace como el año pasado.
0: ¿Sí? ¿Tú? Yo hace como... ¿Este año?
1: ¿Este año?
0: Este año.
1: ¿Y qué tal?
0: Bien, bien, bien, bien.
1: ¿Fuiste a las pirámides de Egipto?
0: No, fui al hotel, al César Palace.
1: Ah, ya.
0: Y ahí todo lo que tiene.
1: Sí, sí, sí. Ya ves que anda un...
0: Hay una convención... De brujos y majujos, también ahí vimos.
1: Ah, ya. Ahora todo tiene sentido. Con razón, como que llegaste un poquito más así.
0: Uy. Más esotérico.
1: Sí, así.
0: Chao.
1: Sí, con razón, como que cuando te escucha ya en tu oficina se escucha medio rarito. Y luego, me espantas más porque cierras la puerta.
0: Exacto, para, en lugar de efecto de o sonido de meditación, si hay una vaca ahí adentro.
1: Caray, si solamente teníamos gallinas. caray, es que solamente tenemos gallinas acá arriba en el edificio.
0: Bueno.
1: ¿Cómo se pudo meter?
0: Ya está el gallinero. El ganado aquí, la granja.
1: La granja de fiesta.
0: Bueno, 7 de la mañana, 48 minutos. Tenemos la siguiente hora regalamos boletos, ¿no?
1: Ah, vale.
0: ¿Sale? ¿Tenemos paquetes todavía?
1: Paquete 1, 2.
0: 1, 2 a 3.
1: 1, 2 y 3. A ver cuál le gusta.

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3: Le saluda Verónica Sandoval con la noticia de la hora. En Norfolk, un padre y su hija fueron atropellados mientras caminaban después de misa. Una camioneta Dodge Ram atropelló a los dos peatones la noche del viernes en la intersección de la calle 4 y la avenida Pagewalk. El conductor era Justin Wolf, de 29 años, e impactó a Gloria Carrera, de 48, y su padre Saturnino Carrera Torres, de 85 años, en el paso peatonal mientras giraba a la izquierda. El accidente causó la muerte del señor Saturnino y dejó a Gloria en estado crítico. La policía citó a Wolf por homicidio vehicular y por no ceder el paso. Mientras la investigación sigue abierta, la familia hoy necesita ayuda para el funeral del fallecido y la recuperación de la sobreviviente, que tiene una fractura de cráneo, fracturas en la columna vertebral, una hemorragia cerebral y múltiples costillas rotas. Para esa y más noticias, visite telemundonebraska.com.

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0: 8 de la mañana, 14 minutos ya. Qué buena onda. Felicidades a la gente que trabaja en la radio.
1: Felicidades. Día Nacional de la Radio.
0: Día Nacional de la Radio, qué buena Nacional. Onda. Aquí en Estados Unidos.
1: En la USA.
0: Sí, en los United States. Ok, National Radio Day se celebra cada 20 de agosto, fecha que honra la invención de la radio, su impacto histórico en las comunicaciones y conmemora la primera transmisión de radio comercial en el país desde 1920.
1: ¡Hala! 1920. Imagínense, chequen dato grabado.
0: Sí, no. Ya tiene más de un siglo. Más de un siglo. Oye, el poder de la radio para informar, entretener y conectar comunidades, la labor de locutores, productores, estaciones locales, la evolución tecnológica desde las ondas de radio tradicional hasta el formato digital actual han cambiado.
1: Bastante.
0: Ha evolucionado enormemente. Antes las AM eran las más poderosas, las AM.
1: Las antes.
0: Amplitud modulada.
1: ¿Cuándo empezó?
0: Ajá, cuando empezó. Y ahora, pues obviamente surge la FM, frecuencia modulada, y ha desbancado a muchas AMs. Bastantes.
1: A muchas. Oye, yo he visto, por ejemplo, tenemos una estación, bueno, la compañía tiene una estación hermana que tiene ese formato. Por ejemplo, el AM y el FM.
0: Sí.
1: Entonces, la vez pasada me decías que el AM cubre un radio más amplio y el FM es para, bueno, dependiendo, ¿no? De sus, de los watts de potencia.
0: Ajá. Chiquito. Bueno, lo que pasa es que, mira, la AM, sus ondas radiales hercianas, van en forma de círculo. Es como cuando botas una piedrita en el lago y ves las ondas.
1: Se expanden.
0: Así son las ondas de la AM.
1: Okay.
0: Mientras que las ondas de la FM son forma recta. Por eso cuando vas a espocar un vas escuchando la radio, una FM, y bajas o pasas por un túnel, se pierde la señal por lo mismo. Mientras que en una AM continúa. Pequeña distorsión, pero continúa.
1: Ah, ok.
0: Entonces, y sí, el alcance de la AM es un poquito mayor a la de la FM. Ya. Y sí, han perdido, pues estaban perdiendo la batalla o en la competencia en las estaciones de FM a las AM, obviamente, por la fidelidad, más que nada, la fidelidad. El audio, empezaron a tener ya poca participación las AM, ¿no? Así como que fueron bajando. Entonces, la FCC, que es la que regula los permisos y las licencias de las estaciones de radio y de televisión, de comunicaciones en general, les otorga una frecuencia de FM a algunas AM que aplican, las famosas translator, pero las FM que les otorgan a esas AM son pequeñas, tienen un radio muy pequeño de 250 watts, o sea, cubre muy poquito. Por ejemplo, aquí, si hay alguna, cubre menos de Grand Island, sí, mucho menos, ¿no? O parte de Grand Island nada más. Eso para darle un poquito más de empuje a las AM, ¿no? A las
1: licencias. Bueno, sí.
0: Y obviamente las licencias que tienen ya las estaciones de FM como tal, licencias comerciales, como esta, que tiene 100.000 watts, pues es una. Creo que lo máximo son 100.000 watts en una FM. Autorizaciones en cuanto a poder, a power, son 100.000 watts.
1: ¡Wow!
0: Que cubren un titipuchal, ¿no?
1: Bastante, una zona muy, muy, muy grande, muy kilómetros. Grande.
0: Sí. Y muchas concesiones las dieron a estaciones en FM con este tipo de poder y señal por los lugares donde habitaban o donde estaban instaladas, Que en su mayoría, pues no son unas estaciones, o hay muchas ciudades cercanas que cubren apenas, ¿no? Por eso. Pero como han estado creciendo, pues se han apoderado, ¿no?
1: Sí, es cierto. ¿No? Órale, usted es un maestro en...
0: No, tampoco.
1: Radiología.
0: Tampoco. Ahí nos gusta lo que hacemos.
1: Humildemente, sí, ahí.
0: Humildemente.
1: Le pongo mi granita arena, ahí le está, pongo amor, caché a la cosa. Exacto, órale. Bueno, pues felicidades a todos los que hacen posible.
0: Día Nacional de la Radio en los United States.
1: Felicidades, muchachos.
0: Felicidades a toda la gente que trabaja dentro de la radio, que son obviamente productores, locutores, animadores, cronistas, reporteros, noticias. Hay un sinfín, ¿no?
1: un buen de ramas que se despliegan de la radio.
0: Exacto, exacto.
1: Wow, felicidades.
0: Muchas
1: mochense,
0: felicidades.
1: Mochense, ¿qué se, ¿con qué se van a mochar? A
0: ver. O sea, Día Nacional de la Radio.
1: Va a pedir al jefe.
0: ¿Qué se va a mochar, jefe?
1: Discútase.
0: Bueno, 8 de la mañana con 20 minutos, 8 con 20, todos nuestros compañeros, a la gente que ha participado, han dejado su granito de arena en radio. Muchas felicidades.
1: Muchos, thank you.
0: Y bueno, ya más de 100 años, en 1920, cuando fue la primera transmisión en Estados Unidos.
1: ¡Qué bárbaro fue!
0: Estamos hablando ya un buen multitipuchal, ¿no? Ya ha habido una evolución enorme.
1: Sí, cierto.
0: Y ahorita, pues obviamente, con las redes sociales es... es una herramienta más para los medios de comunicación, ¿no?
1: Exactamente.
0: Y siempre se dice, no, que la radio va a desaparecer, no, que ya no tarda mucho, no, que no sé qué. Ahora con las plataformas, con el internet y con todo, no manga.
1: Todo tiene su chiste, ¿no? Como que todo tiene su encanto de cada cosa.
0: O con la televisión que decían, no, que ya
1: va a desaparecer, aquí, que con no sé las redes. Ahí está, yo veo mis noticias.
0: Se va actualizando, hay que actualizarse.
1: Sí,
0: y en este caso, tomarlo como herramienta adicional, ajá, las redes sociales, por ejemplo.
1: Sí, es cierto.
0: ¿No? Los canales.
1: Muy bien.
0: En YouTube, en internet, en fin. En
1: aprovechar todo,
0: eso.
1: Darle un provecho a todo, y siempre sale algo bueno.
0: Exacto, hay quienes lo entienden, hay quienes no lo entienden.
1: Pero es parte de,
0: por
1: ¿no?
0: Por eso estamos como estamos.
1: Hijo, cocazo ahí, por favor. Pero, pues cada quien, mira, aquí juzgamos que...
0: Cuidado, que se acabó.

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0: Ahí está la maquinaria norteña en esta mañanita, 8:33, ya 8:33, 8:34 más bien, más exactamente. Y bueno, pues ya hay ligera neblina, ya está disipándose poco a poco. Pero pues hasta las 10 supuestamente estaba la advertencia de la niebla.
1: Exactamente, va a durar hasta las 10 y bueno, falta un poquito más de una hora para que desaparezca.
0: Pero está menos densa, ¿no?
1: Cada mes.
0: Aunque sí, todavía...
1: Como que se quiere estar.
0: Se ve. Se siente. La niebla está presente.
1: Se ve. Siente.
0: Exacto. Bueno, vámonos con regalos, mi querida interventora. ¿Qué vamos a regalar? Dos paquetes, ¿no?
1: Dos paquetes. Paquete 1, 2.
0: Paquete 1 y 2.
1: Paquete 1 y 2. Llámenos.
0: Para que te lo lleves. Sale y vale. 8 de la mañana, 34 minutos. Tienes que decirnos. Interventora.
1: ¿Qué? Con el tono.
0: Interventora. Así, sí. Interventora. Ajá. Debe mis boletos.
1: Con el tono.
0: Con el tono.
1: Con así. El tono.
0: Interventora. Debe mis boletos.
1: Y ya que si quieres sacar una canción, no. Pues hay
0: interventora.
1: Un ritmo.
0: Debe mi boleto. Debe mi boleto. Interventora.
1: Easy peasy, 308-321-1945. Llévatelos, márcanos, dinos. Interventora. Quiero mi boleto.
0: Así. Línea telefónica 308-321-1945. También mensaje de texto al 308-318-0696. Ahora, que si van a mandar mensaje de texto, manden el audio. Así, uh-huh. De ventura.
1: Debe
0: mi boleto.
1: Exacto. ¿No?
0: Sí. Y bueno, ya ahí usted elige paquete 1 o paquete 2. ¿Qué tendrá el paquete 1? Y luego hacemos una catafixia y todo, ¿no?
1: ¿Qué quieres? ¿Segura que quieres el número 1?
0: ¿Seguro
1: que
0: quieres
1: el número
0: 1? ¿Segura?
1: No, que bueno, sí, segura.
0: Que bueno, así que entonces, ya lo sabe, a marcar se ha dicho para que usted se lleve este, ya sea el paquete 1 o el paquete 2, en esta mañanita de boletos para los diferentes eventos, ¿no?
1: Llámenos 308-321-1945, la palabra mágica, elige el combo 1, combo 2, ándale, con refresco, sin refresco.
0: ¿De qué medida?
1: Large o medium.
0: ¿Cuál es su size? Así que ya lo sabe, 8:36. Aquí te estamos esperando las llamadas, paquete 1, paquete 2. Oye, y también ayer saludos a toda la gente que encontramos en la calle, ¿no? Yo creo que algo andamos haciendo mal porque nos estaban llamando.
1: Así, sí, es, ¿no? Cierto. Hasta, ay, no,
0: qué bueno, me estremecí. Que no le debo a nadie, ¿no?
1: Me estremecí como. No, sí, no. Lo bueno que, mira, nomás se quedó así como, préstame.
0: Uno para acá, otro para allá. Hey, sí, no,
1: sí, no, hey, sí, oh, oh. Verde. Y no, y en la carretera. ¿Sabes qué es lo que más me daba pendiente? Ese que estaba en los semáforos.
0: Sí.
1: Manejando.
0: Sí, luego se quedaron hasta ahí, a mitad de la carretera.
1: ¿Qué pasó? ¿Cómo estás? ¿Qué? ¿Qué estás haciendo? ¿Qué
0: nos van a regalar? ¿Qué nos van a regalar? Y órale, de volada los boletos de la lotería.
1: Ahí está. Pero, oye, a veces la gente nos llama o nos manda texto de que, oye, quiero mis boletos. Es cuando el locutor se los indique. Uh-huh. Ahí está, okay. Para que nos llame 308-321-1945. Porque a veces.

0: ¡Tarararararán! Bueno, 8 de la mañana, 40 minutos, tenemos este regalo, paquete 1, paquete 2, márquenos, 308-321-1945, díganos, Interventora, deme mi boleto.
1: Easy peasy. Hola, ¿qué tal? Buenos días.
2: Buenos días.
1: ¿Cómo está? ¿Con quién tenemos el gusto esta mañana?
2: Con Lupe Martínez.
1: ¡Lupita! ¿Qué onda? ¿Qué rollo? A ver.
0: ¿Cómo está? ¿Qué cuenta? ¿Ya bien, desayunó? Bien, ¿no ha desayunado?
2: Aquí. Sí, ya desayuné.
0: ¿Qué desayunó? A ver, presúnanos, ¿qué desayunó?
2: Me tomé un licuado. Y un pan tostado.
0: Eso está bien. Está bien, está bien. Ok, díganos la frase para participar.
2: Interventora, quiero mis boletos.
0: Porque está a dieta.
1: Sí, no es porque sí desayunó, se tomó, mira, su licuado. Su licuado con su pan tostado.
0: Y búlgaros y todo. Ok, mi querida Lupita, ¿dónde nos escuchas?
2: Aquí en Gran Island.
0: Gran Island, ok. Vamos a ver, ¿tenemos el paquete 1 o el paquete 2?
1: ¿Cuál quiere? Elija.
2: El 1.
1: El 1. Vamos a darle aquí. Lupita, se acaba de ganar.
0: ¡Oh, no!
1: ¡Una! Se acaba de ganar boletos para el bingo este sábado. ¿Cómo ve?
2: ¡Uy, qué bueno!
1: Dos boletazos, ¿eh? ¡Qué ole!
0: Sale, vale.
1: Gracias. Felicidad. Igual y se saca el premio mayor.
0: Ándale, viaje a Las Vegas, ¿eh?
1: ¡Qué ole! ¡Vámonos! Nah, van a tener regalos, música, bebé, de todo, ¿eh?
2: ¡Uy, gracias!
1: De Nankius, ahí ya sabe. Bueno. Se mochese si gana.
0: Ya ve qué bien le hizo el licuado. Claro, le trajo suerte. Sí.
1: Dicen que el licuado y el pan tostado te trae suerte. Exacto. Los jueves, sí, escuchando bueno. A fiesta.
0: Sale, vale, muchas gracias, Lupita. Aguántame tantito, no me cuelgues. ¿Quieres mandar saludos?
2: Sí, para todas las que trabajan en los hoteles.
0: ¡Eso, eso!
1: Sí. ¡Eso! A todos.
2: Y para la familia Martínez.
0: Familia Martínez, okay. Órale. Ajá. Saludos a ellos que están listos, activos. Toda la gente que trabaja en los hoteles, un saludo. Oye, ¿qué trabajo tan de repente tan pesado, eh? Porque luego hay unos pagado. Que les deja. Y mal pagado. Así son.

0: los hijos de su Pink Floyd hoteleros. Oye, y luego...
1: No se deje, Lupita, no se deje.
0: No. Y luego el desorden
1: los
0: que
1: cuartos,
0: dejan.
1: Sí, cierto.
0: ¿No?
1: El calcetín del chamaco todo. Aquí, que el nombre, no.
0: Bueno,
1: pase chisme, Lupita.
0: Oye, entonces ya cuando vayas a Las Vegas y te hospedes en un hotel, haces lo mismo. Nada, no es cierto.
1: Dicen que lo que pasa en Las Vegas se queda en Las Vegas. Chido.
2: Sí, dale. Nadie va a chismear para acá.
1: Claro, ah, eso sí. Claro. Ese. Además, ¿quién va a ir de Grand Island para Las Vegas ese día? Nadie.
0: Estás solita.
1: Solitas. Nadie se va a enterar.
0: Sale, vale. Aguántalo, Santito. No me cuelgue.
2: Está bien, gracias.
0: Bueno, pues ahí está, Lupita, toda la gente que está trabajando. Un saludo especial a la gente de la construcción, la gente de los talleres, la gente que anda conduciendo. Mucho cuidado y pues aquí estamos.
1: A los que sean a radio también.
0: Bueno, sí.

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1: 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Amigos, el Bordo ya tocó la puerta del Milán por Santiago Jiménez, así como lo escuchan, pero la primera oferta no convenció del todo. Proponían una sesión gratuita con opción de compra de 15 millones de dólares, obligatoria si cumplía metas de partidos y goles. El Milán claramente rechazó la fórmula, aunque el delantero mexicano ya dio su visto bueno para mudarse a Portugal. Estaremos atentos de estos detalles. Ahora en otras noticias, les cuento que el Club América dio un golpe comercial de talla mundial. Adidas lo incluyó en su grupo élite junto al Real Madrid, Bayern, Manchester United, Juventus, Boca Juniors e Inter Miami. El contraste fue claro. Tigres, pese a casi dos décadas con la marca, quedó fuera del escaparate global. El mensaje es contundente, amigos. En la estrategia internacional de Adidas, el gigante mexicano es América. Hasta aquí los deportes. Yo soy Mixel Montoya.
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0: Seguimos con más, 9 de la mañana, 14 minutos, ya 9:14, gracias por acompañarnos en esta mañanita que le estén pasando super heavy el día de hoy, ya recto a final. Oye, por cierto, tenemos hora social, 10 de la mañana, vamos a estar platicando con gente y nos va a platicar acerca de los Afores. No, no es cierto.
1: Infonavit.
0: Eso es en México.
1: Del Infonavit.
0: Del Infonavite. No, no, no.
1: ¿Cómo guardar? ¿Cómo retirar su...
0: su Afore? Su Afore. Su billete. Sí, no. Sus ahorros. Oye, que ahorita ya el gobierno anda buscando por todos lados sacar billete, ¿eh?
1: Oh, my God. Pendientes
0: buzos. Y se van contra los Afores. Bueno, así las Mexican Help ante las dunas verdes. En fin, 9 de la mañana, 14 minutos. Sí. Oye, Día Mundial del Mosquito.
1: Bravo. Felicidades, mosquitos.
0: A todos los mosquitos.
1: Felicidades. Sálganle a hacer así. Oye, no cuando a veces vas a punto de dormirte y luego hay un mosquito que ya te... y luego se para. Ajá. Luego lo quieres matar y luego... así le hace.
0: ¿Nunca escuchaste esa canción?
1: No. ¿De quién la canta? Molotov.
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1: ¿Tatiana?
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1: ¿Madonna?
0: No. Bueno, el caso es que es el Día del Mosquito. El mosquito bilingüe es Flans.
1: Flans.
0: Del año 2477. Oye, el caso es que el Día del Mosquito y son insectos que pueden transmitir muchas enfermedades.
1: Sí.
0: Hay algunas. Dengue. Que dice, por muchas de esas enfermedades no existen cura, nada, lo que es el dengue, malaria, fiebre amarilla, el Zika.
1: Uh-huh. Son muy comunes, ¿no?
0: En zonas tropicales. Bueno, Día Mundial del Mosquito, una oportunidad única para
1: apachurrarlos. Oye, el otro día estaba matando una...
0: No,
1: okay. De repente estaba mirando al techo y que veo, dije, ese era un mosquito y que lo caso, me subo a la cama, pum, lo mato. Y ya le había picado a alguien porque ching, salió la sangre tú.
0: Yo sé.
1: Sí, es mía. Dije, ah, sí.
0: Sí, es mía.
1: Sí, me picó a mí. Sí. No, ya cuando vi ya traía la ronchota en la pierna.
0: Oye, no, mucho cuidado. ¿Y sabes qué? Ahorita en esta época que llueve, se encharca. Mucho cuidado por donde ande. Y si tiene recipientes o cosas en su jardín, en su yarda, en sus lugares, vacíes a esos porque son propensos a un nido de mosquitos. Entonces, es peligroso. Ya nos tocó estar en lugares donde, hijo de su Pink Floyd.
1: No se siente cuando te pican, pero ya cuando sientes el picazón.
0: Y a pesar de que te echas el spray o el eso. El anticorrosivo.
1: El W40.
0: Nada.
1: El spray ese cuando te sprayas. Te sprayas para los moscos. Oigan, sí, vamos a podar. No sin recipientes en la casa que tengan muchos días, porque ahí se pueden acumular, se pueden generar. Y cuídense nada más.
0: Sí, y sobre todo ahorita en esta época, ¿no? Que llueve.
1: En el verano.
0: Y hace calor.
1: Humedad.
0: Y llueve y hace calor. Entonces, ahí es muy propenso para los famosos mosquitos y enfermedades.
1: También.
0: Que propagan este tipo de insectos. Bueno, pues hoy, Día Mundial del Mosquito. Fíjate, pobres mosquitos, hasta su día tienen. ¡Qué barbaridad!
1: Yo, ¿cuándo voy a tener mi día? Quiero saber. Ya de la interventora, ¿cuándo?
0: Y bueno, ¿sabes por qué se celebra hoy o por qué el Día del Mosquito, Día Mundial del Mosquito? Porque en memoria del doctor británico Sir Ronald Rose, que descubrió que los mosquitos hembra son los responsables de transmitir las enfermedades de la malaria entre los seres humanos.
1: Ándale, cuando se pare otra. Diga, a ver, ¿tú qué eres?
0: Ajá, macho, así. Tú chécalo, sí. Chécalo, Tú pasas.
1: Hembra, no pasas. No, ni modo, órale. ¿Vas a escuchar? Órale, ni modo. Hay que tenía que... ¿Sacrificarse?
0: No. Y dicen que los mosquitos luego tienen su vida alterada. Vida en la que se quieren jugar la vida. Entonces dicen que es un reto que hacen los mosquitos. Y se van a los conciertos. Y como hay aplausos, dices, órale, de aquí para allá, si pasas, ya, ganaste.
1: Sí, es cierto.
0: Entonces, puede ganar.
1: A ver, ¿quién pasa primero? A la una, a las dos y quince. Algunos, si no, se quedan ahí en la, a la mitad. Desafortunadamente.
0: Bueno, así pasan. Así pasa cuando sucede.
1: No haga ese tipo de retos, por favor.
0: Oye, hoy también, bueno, no sé si qué tan verídico sea, pero Día Mundial de las Papas Fritas. De las French Fries.
1: ¡Órale!
0: ¡Tus French Fries!
1: Unas French Fries.
0: Oye, y hay un montón de información de las French fries. Bueno, datos curiosos de las papas fritas o las French fries.
1: Unas French fries. Del 1 al 10, ¿cuánto te gustan?
0: Yo creo que un 7, 8, dependiendo también dónde.
1: Sí, es cierto. ¿Cómo y cuándo y
0: hay
1: dónde?
0: Hay unas que son muy ricas, otras que no están tan buenas, pero...
1: Papas. French fries.
0: Ajá. Bueno, pues ahí está. Se estima que el origen de las papas fritas se remonta al siglo XII, debido a que los belgas lo usaban como sustitutos del pescado frito cuando los ríos se congelaban en invierno.
1: Okay. ¿Cómo ves?
0: ¿Sabías que hay un museo de papas fritas?
1: ¿En serio? Ajá. ¿Dónde?
0: En Bélgica.
1: Ah.
0: En Bélgica hay un museo, okay. Se llama Fried Museum.
1: ¡Órale! Tengo que ir.
0: ¿Tienes que ir?
1: Tengo que ir.
0: Forzosamente.
1: Sí.
0: Bueno, pues vamos a más música, regresamos. Pues vamos por unas papitas, unas papas fritas.
1: Oye, acaba de venir de la tienda.
0: Unas papas fritas.
1: Ni modo, voy a regresar.
0: Dale.
1: Sí, güey.

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0: ¡Ah, qué cosa! Son las 9 de la mañana, 35 minutos, 9:35. Buenos días, que le estén pasando muy bien a la gente que está tomando café. Aunque usted no lo quiera creer, me sorprende enormemente que la interventora esté tomando café.
1: Hay que redoblar esfuerzos.
0: ¿Es tu nuevo yo o qué? A ver, cuéntame.
1: Es mi etapa premium. Ya se viene la interventora 2.0, exactamente. Ya está como digivolucionando. Ya viene recia la cosa. Ya se viene seria.
0: Ya.
1: A como pasa el tiempo, mira, uno se va haciendo viejo. Uno,
0: ya está madurando.
1: Ya uno va madurando. Es parte de la etapa, la
0: parte,
1: vida.
0: Parte del business.
1: Hay algunos que toman licuado. Yo tomo café.
0: Exacto. ¿Otros quieren empezar a hacer tortillas?
1: Otros ya las saben hacer.
0: También.
1: No, y está bien, ¿no? Y esto es parejo, esto es para hombres y para mujeres. Y nada de que las
0: mujeres. Pero no discrimines, hombre, mujer y quimera, órale.
1: Ándale. Esto, mira, disco. Esto es para todos.
0: A ver, espera, entonces va de nuez.
1: Y esto es para todos. Ajá. Esto es para hombre, mujer y quimera.
0: Esa me late.
1: No hay discriminación, no hay nada.
0: Oye,
1: no,
0: ahora se con sienta. Las nuevas terminologías que están usando.
1: Ayer me estabas comentando algo, me
0: está
1: saqué
0: medio de onda. Raro, ¿no?
1: What?
0: Hay una, no me acuerdo cómo se llama, pero el caso que se enfrentan son como
1: uno que de aura.
0: De aura, ándale, ah, sí. Ándale, de está una aura muy, y que no de... sé qué. Sí, medio de cuál fumaron, ¿no?
1: Sí, sí, no sé, ¿cómo le dicen?
0: Son movimientos, Sí,
1: así como que...
0: Ajá.
1: Tú, yo, sí, nosotros. Sí. Pero en silencio.
0: Pero es como, exacto, y es como quien... Y bueno, quien te otorga la puntuaje, el puntaje, o quien te califica es el público.
1: Aurora mayor.
0: Es el público, o sea, no es así como que... Pero bueno, pues muy curioso todo lo que sucede. Oye, sí, sí.
1: A mí me empezó a aparecer como el lunes, el domingo. Bueno, apenas, este fin de semana. Sí. No tiene nada. Sí, o sea, sí. Los Therians se quedaron cortos.
0: Ah, bueno, pues surge todo eso. Después, bueno, surgen estas noticias o este todo rollo. Porque según dicen las conspiraciones.
1: Sí, oh my God.
0: Que algo se va a suscitar en la sociedad.
1: Sí.
0: A nivel internacional.
1: Pero.
0: La mano que mece la cuna.
1: La mano menuda, la mano peluda.
0: Ya, y te mandan eso como para que te distraigas.
1: Que mira, vamos a hacer una cortina de humo, enfócate en eso y nosotros mientras vamos a

0: anda de vacaciones en México, entonces es esta, mira.
1: Y ahora sí, échenme a los Therians, sí, échenme a los de Laura.
0: Eso. Bueno, pues ahí está, señoras y señores. Todo lo que conlleva el merequetengue. Oye, también estamos hablando de las fresas con crema. No, no es cierto, de las crema. De las papas. De las French fries.
1: Las French fries, que no son francesas.
0: Sí, bueno, no son francescas. Pero no. Según el libro Guinness de Records, la orden de papas fritas más grande de la historia pesó 454.95 kilos. Y fue preparada por Twin Oaks Farms en Eagle, Idaho, el 20 de septiembre del 2014.
1: ¡Órale!
0: Muy al contrario de lo que piensan, las patatas fritas son saludables debido a que son una fuente de fibra y potasio. En la mañana me di uno.
1: Y en el dedo chiquito.
0: En 1920 se inventó la primera máquina mondador de patatas, cortando de manera rápida y uniforme las patatas. Bueno, pues ahí está, las famosas French fries. Las papas fritas. Bueno, se introdujeron en el año de 1801 aquí a América. Gracias al presidente estadounidense Thomas Jefferson, sorprendió a su invitado con este alimento durante una cena en la Casa Blanca.
1: Unos French fries.
0: Así es.
1: Oye, también dice que este fue el nombre de French fries, fue un error de los soldados, y durante la Primera Guerra Mundial los soldados estadounidenses probaron las papas fritas en Bélgica.
0: Ajá.
1: El ejército, como hablaba francés, le llamaron French fries.
0: Ok, fue por error.
1: Fue por error. Creo dialéctico. Que todas salen.
0: Sí. Ajá. Y serían papas a la francesa, o serían
1: papas a la
0: Bélgica.
1: Me dan unas papas a la.
0: No.
1: De ahora en adelante pida así. Algo en el McDonald's, ¿no? En todos. Unas papas
0: también el café americano.
1: Sí, es cierto.
0: ¿Cómo surgió el café americano?
1: Creo que fue porque
0: en Italia también, bueno, ya se tomaba mucho café.
1: Iban los soldados, ¿no?
0: Y se les hacía demasiado fuerte. Entonces los de aquí dijeron, pues un café, pero así sin nada más ligerón. Y ahí los italianos empezaron a decir, café para el americano. Pero entonces es café americano.
1: American.
0: Y ahí surge el American Coffee.
1: American Coffee.
0: Ya. Yeah. ¿Cómo la ves?
1: Y ya después ahí salió el café legal. El café del oro, el México.
0: Ok. Bueno, pues así las cosas. 9 de la mañana, 41 minutos. Que le estás pasando muy bien el día de hoy. Es jueves. Y bueno, vamos a tener más paquetes para todos ustedes, ¿no?
1: Para que te lo lleves.
0: Y también la gente que siga registrando para
1: la lonchera.
0: Ya nos queda la última.
1: La última. A ver hasta dónde nos vamos, Bali.
0: Sí, ¿no?
1: ¿Hasta dónde probablemente nos vayamos?
0: Pues quién sabe, bueno, para empezar, tenemos que ir para allá, para Lexington, por el pipirín.
1: Sí, ya queda cerquita, 5 horas. Ahí
0: sí, ya,
1: vamos. Cerquita la bala.
0: Ahí en Denver, vamos a entregar en Denver.
1: ¿Dónde estamos? Aquí en los Alpes. Ah, no es cierto. Eso no queda
0: ahí. Oye, por cierto que allá hay un recorrido de un tren, ahí por los cañones.
1: No,
0: un tren que es especialmente local, de taja turístico.
1: Ah, dale.
0: Que ahí vas.
1: Hay que ir.
0: Me han contado, no he ido, pero me han contado. Nada más me presumen y no me llevan.
1: ¿Quién te presume? Oh, quémalo, ya, quémalo.
0: Gente,
1: ya,
0: así son.
1: Di nombre.
0: Así son,
1: te Espiridión González.
0: Bueno, 9 de la mañana, 42 minutos temperatura para el día de hoy. ¿Cómo vamos a andar? ¿Y cómo andamos al momento?
1: Al momento estamos tristes, la verdad.
0: No me digas. No.
1: Al momento tenemos 66. La máxima para hoy será 85 con una mínima de 63.
0: Ey,
1: ya salió el sol, como lo puede ver, lo puede sentir. Aguántese. La humedad viene fuerte.
0: Oye, sí, sí, ay, cierto.
1: Bochorno más al ratón vaquero.
0: Sí, cierto.
1: Sí, cierto.
0: Sí, cierto. Sí, cierto.
1: Sí, cierto, Ali.

0: Bueno, están fallando estas cosas, ya no me escucho nada, nada, nada.
1: Ya me descompusieron el equipo.
0: Ya.
1: Mal, mal, mal.
0: Aquí.
1: ¿Quién le mete?
0: ¿Quieres saber? No sé qué tiene. Manos de licuadora.
1: Vienen muy, muy agresivos, ¿eh?
0: Sí, no.
1: Yo creo, yo diría, en mi opinión, no sé tú cómo tomes
0: bueno,
1: esta
0: pues
1: opinión.
0: Bueno, pues ya está.
1: Olvídalo.
0: No, pero ya en 53 minutos, ya prácticamente recta final, casi, ya nos vamos. Pero déjame, te platico acerca de lo que tenemos para mañana. Oye, interesante, ¿no? Día de eliminación de órdenes de arresto. Sin ser arrestado por esas órdenes de arresto. Mañana, viernes 21 de agosto, en el Palacio de Justicia del Condado de Hall, en el 111 de al oeste de la calle 1, de 1:30 a 3:30. Una oportunidad dirigida por el tribunal para los adultos con órdenes de arresto elegibles por delitos menores. Un tiquetín o algo así, ¿eh?
1: Una infracción.
0: Sí, una infracción. Y ya, pum, ya.
1: Que sí. Diga que de child support.
0: Y nada más del condado Hall.
1: Nada más aquí del pueblo.
0: Ajá.
1: Que diga que, ay, me van a quitar los de agresión sexual. No.
0: Sí, órdenes de arresto, fíjate, lo que no es elegible, lo que no entra mañana es delitos graves de otros condados, de otros estados o federales. Uh-huh. Migratorios. Órdenes de detención por menores de edad, órdenes de arresto por manutención de menores, eso no entra dentro de esta eliminación de órdenes de arresto. Solamente infracciones
1: menores
0: o delitos menores.
1: Exactamente.
0: ¿No?
1: Mañana de 1:30 a 3.
0: De 1:30 a 3:30.
1: Sí, 3:30. ¿Vale? Ahí está. Y después el sábado nos vamos, ajá, al bingo.
0: ¡Exacto! Nos vamos al bingo, señoras y señores, no se lo pueden perder. Es para recaudar fondos para nuestros amigos de Multicultural Coalition. Ya lo sabe, tendrán este bingo, premios, comida, bingo, el sábado a partir de las 5:30, la famosa hora feliz. Si usted no es feliz, vaya, esa hora va a ser feliz.
1: De 5:30 a 6:30, una hora feliz.
0: Se anda depresivo, vaya para allá.
1: Mira, 5:30, se cobra, ¿no?, su boleto.
0: Exacto.
1: O gana igual.
0: Si anda triste, dice, ay, que demos la renta, no tengo que. Vaya, y se va a hacer feliz.
1: Ahí la hora feliz.
0: Sí, hombre.
1: Por eso le dan una hora.
0: Sí, señor, ya después, ya, hombre, otra ya, vez, regresa.
1: Regresa a su realidad, no hay problema.
0: Bueno. Full Circle Vinio en el 220 al oeste de la calle 3. Ahí van a estar. Y el bingo, y ahí los esperamos.
1: ¡Bingo! Ahí, ¿vale?, vamos a estar. Oye, también todo sobre negocios. Mañana es la última parada en Lexington.
0: El sábado, ¿no?
1: Ah, sí, el sábado. El sábado 22. Yo no sé por qué pienso que es viernes.
0: Algo.
1: Algo
0: ya
1: va
0: no
1: a pasar
0: venir,
1: mañana.
0: Yo creo.
1: Sí, es cierto. Ay, mira, el agosto 22, el sábado, en el 3002, en Lexington, estará todo sobre negocios, desde las 8 de la mañana hasta las 2 de la tarde. Se escucha algo así como que mucho tiempo, pero no, realmente si usted tiene un proyecto por desarrollar, alguna idea que tenga por ahí, ellos le pueden ayudar. Hay bancos, hay programas a los que pueda acudir y también obviamente gente que ha estado en los negocios, le ha ido bastante bien y también van a compartir la historia con todos ustedes.
0: Perfecto. Bueno, nosotros vamos, gracias mi querida interventora.
1: Thank you por invitarme.
0: Bueno, a continuación tenemos la hora social, no se despegue, quédese en Fiesta 94.5.
1: A las 11, de 10 a 11.
0: Ya,
1: que
0: ya.
1: De 11 a 10, vámonos.

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5: Le saluda Verónica Sandoval con la noticia de la hora. Steven Shorter, de 26 años, compareció ante un juez en Lincoln tras desatar una peligrosa persecución policial que terminó en un choque. El sospechoso enfrenta cargos graves de violencia doméstica, privación ilegal de la libertad y abuso infantil tras obligar a una mujer y a su bebé a permanecer en su camioneta mientras huía de las autoridades. La persecución concluyó cuando Shorter se saltó varios semáforos en rojo e impactó contra otro vehículo en la calle 56. Las víctimas fueron hospitalizadas con heridas menores y se reveló que el acusado ya estaba libre bajo fianza por agredir previamente a la misma mujer. Su próxima audiencia judicial será el 17 de septiembre. 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

0: Muy bien, señoras y señores, ¿qué tal? ¿Cómo estamos? Muy buenos días. Continuamos en esta mañana en Fiesta 94.5. Y pues déjame decirle que tenemos la hora social, tenemos invitadas. Nos van a acompañar durante estos 60 minutos, donde va a haber mucha información muy, muy importante. Así que si usted tiene preguntas, nos puede marcar 308-321-1945 o también puede mandar su mensaje de texto al 308-318-0696. Y bueno, vamos a presentarlas a estas dos chicas. Bueno, es más, preséntense ustedes. ¿Quiénes son? ¿Qué hacen? ¿A qué horas van por el pan y todo? Cuéntenos.
1: El pan no, pero el café sí.
0: ¡Esa!
1: Mucho gusto, Julio, y mucho gusto a todas, ¿verdad? A las personas que nos están sintonizando el día de hoy. Pero mi nombre es Cintia Rodarte, represento a la firma o a la agencia PHP, Personas Ayudando a Personas. Uh-huh. Creo que aquí en Grand Island ya nos han escuchado.
0: Yo creo que sí, ¿no? Sí. De hecho, estuvieron, es lo que estabas platicando, que estuvieron con Sandra en el evento de los pequeños negocios hace un par de semanas, ¿no?
1: Sí.
0: Sí, no más o menos un par de semanas.
2: Uh-huh. Aquí. Inclusive el año pasado nos tocó también poder nosotros dar una pequeña presentación en el evento de Sandra el año pasado.
0: Ok. Uh-huh. Bueno, Cintia.
2: Ah, mi nombre es Vinci Hernández.
0: Vinci, claro. Hernández.
2: Uh-huh. Represento también a la agencia PHP en Omaha, Nebraska.
0: Estábamos haciendo estábamos sacando memorias y dices que platiqué contigo en diciembre. Por la situación que se presentó con la planta Tyson que cerró en enero.
2: Claro.
0: Entonces, pues, gusto conocerte en persona.
2: Gusto en conocerte en persona, sí. Uh-huh. Platicamos, no sé si fue en diciembre o en enero, pero llamé por teléfono y estaba otra muchacha de otra organización también platicando en ese momento. Y ahí fue donde conectamos.
0: Uh-huh, muy bien, qué bueno, qué bueno. Y bueno, platíquenos, ¿qué hace esta organización? ¿A qué se dedica esta organización en la que ustedes representan?
2: Claro, nosotros no estamos considerados una agencia sin fines de lucro, pero nosotros no cobramos nada por nuestra ayuda, no cobramos nada por lo que nosotros hacemos. Y más que nada, nuestro propósito es traer educación financiera. Uh-huh. Traemos educación en todo lo que tiene que ver con la planificación del retiro, cómo las personas pueden mejorar sus hábitos financieros, cómo pueden, ya sea que quieran jubilarse aquí, jubilarse en su país, cómo pueden empezar a prepararse, cómo pueden a lo mejor protegerse con su número de ITIN o seguro social, en dado caso de enfermedades graves como cáncer, ataques cardíacos, derrames. La mayoría de la comunidad que no tiene un seguro social válido no puede tener una aseguranza de salud.
0: Ajá.
2: Y todas esas enfermedades cuestan muchísimo dinero. Entonces, hay posibilidades que se puedan proteger para enfermedades graves.
0: Uh-huh.
2: Y ayudemos todo lo que tenga que ver con educación financiera.
0: Ah,
2: eso
0: muy bien.
2: Es como nuestro fuerte.
0: Ah, perfecto. Uh-huh. ¿Y dónde se encuentran? ¿Dónde están ubicados?
2: Uh-huh. Somos nacionalmente, estamos en todas partes de Estados Unidos.
1: Pero aquí en Omaha estamos ahí por la Dodge y la 114. Uh-huh. No sé si quieres la dirección.
0: Claro,
1: totalmente.
0: Totalmente.
1: La oficina es 11309 Chicago Circle en Omaha, Nebraska, 68154. Esa es la dirección de la oficina.
0: Que están a 20 minutos de todo.
1: Que está a 20 minutos de todo. Que ya fuiste.
2: Sí.
1: Porque tuviste el gusto de visitarnos.
0: Y sí, dices que es a 20 minutos de...
2: Del centro.
0: Norte, este, oeste, sur, ahí está.
2: Por eso la pusimos ahí. Para
0: muy buena ubicación, ¿no?
2: Sí.
0: Muy buena ubicación.
2: Y pensamos en todos.
0: Eso, ¿cuánto tiempo tiene ya cuánto tiempo tienen ustedes dentro de esto?
2: Yo en la industria tengo 14 años.
0: Ajá.
2: Con la agencia PHP tengo 11. 11 años, pero ya en la industria 14. Cintia.
1: Yo tengo 11 años ya en la industria.
0: Ok.
1: Ajá, haciendo esto, yendo a la comunidad desde California. Empezamos en California.
2: Empezamos en California. Mm. Y aquí en Nebraska tenemos 8 años. 8 años de que estamos en Omaha.
0: O sea, se movieron de California para acá.
2: Ajá.
1: Así
0: ¿Diferente,
1: es.
0: ¿Diferente compañía o igual?
2: No, igual. Nos movimos
0: compañía. Ah,
2: mira. Para traer la compañía acá a Nebraska.
0: Aquí no había.
2: Porque no había nada.
0: Oh, no
2: nada.
0: Había. Uh-huh. O sea, que son las pioneras.
2: Sí. Uh-huh. Oye, y ahorita es la única oficina que hay en todo Nebraska y en todo Iowa.
0: Ok.
2: Entonces, estamos en eso de poder abrir otras oficinas.
0: Ajá. Porque me estaban platicando que viajan en el estado, van uh-huh, uh-huh. de un lado a otro y pues obviamente me imagino que de repente es un poco pesadón.
2: Es un poco pesado, ¿no? Claro. Sí.
0: Ahorita me estabas platicando que van saliendo, bueno, no sé a qué horas tengan, pero tienen citas en Lexington.
2: Sí, sí, vamos, ¿no?, a estar, bueno, en la librería de Lexington.
0: Ok, ahí, y ahí, por ejemplo, ahorita van, ¿ya tienen citas o la gente que llega? O digo, puedes hacer una invitación en estos momentos.
2: Claro. Bueno, ya tenemos algunas citas, okay, de, okay, personas que necesitan información, y ya vamos a estar con ellos ahí, pero pues si gustan llegar ahí en la librería y tienen preguntas sobre su 401k, a lo mejor los beneficios de... Bueno, yo sé que hay muchas personas que ahorita en julio también salió la última parte de las personas que trabajaban en Tyson.
0: Ok.
2: Entonces, el último grupo ya salió ahora a mediados de julio. Entonces, si tienen preguntas sobre su 401k, muchas personas les ha afectado el desempleo, uh-huh, porque están tomando decisiones muy rápidas con su 401k. Entonces, les han quitado el desempleo y ya no se los quieren dar. Algunas otras personas están pagando muchos taxes, están pagando muchas penalidades.
0: O sea, ¿la gente está utilizando su fondo de retiro?
2: Su fondo de retiro.
0: ¿Por eso es estas situaciones?
2: Sí, porque todo ingreso que tú recibas, ya sea de tu plan de retiro, el desempleo lo va a contar como ingreso y te va a bajar.
0: Okay, okay, okay, okay.
2: Te va a bajar lo que te da o te va a quitar completamente el desempleo.
0: Okay.
2: Entonces, muchas personas no saben, van y sacan su dinero, aplican para el desempleo y les dicen no califica porque usted tiene...
0: Está agarrando, recibiendo dinero.
2: Entonces, si quieren preguntas sobre todo eso, nos pueden encontrar ahí en la librería.
0: Porque creo que si utilizas tu retiro antes de tiempo, también hay una penalidad, ¿no? Uh-huh. O algo que tienes que pagar.
2: Claro. Hay una regla para toda cuenta de retiro, no solamente el 401k, sino cualquier cuenta de pensión, de retiro, que es la regla de los 59 y medio. Entonces, si tú usas tu 401k antes de los 59 y medio, aparte de pagar impuestos, tienes que pagar 10% de penalidad extra.
0: Ok. Uh-huh.
2: Y por lo general... Oh, disculpa.
0: No, adelante.
2: Por lo general, los impuestos son el 20% del federal. Nebraska está al 8% aproximadamente. Entonces, si le agregas ese 10%, ya son 38% que las personas están pagando.
0: Es un buen.
2: Es mucho dinero.
0: Es un buen.
2: Muchísimo dinero. Y si no lo necesitan, pues,
0: ¿por qué lo van a pagar? Oye, y por ejemplo, ¿cuál es la edad para jubilarse?
2: Esa es una pregunta capciosa porque es una pregunta... No tiene una respuesta una sola. Uh-huh. Para que ya no te cobren penalidad, después de los 59 y medio ya puedes tocar el dinero del 401k y ya no te cobran esa penalidad. Para que empieces a recibir el seguro social, puedes ir a los 62 en adelante. Uh-huh. Obviamente, dependiendo de lo que vayas a recibir, si te jubilas muy joven, vas a recibir muy poquito. Si te esperas hasta la edad completa de los 67 años, quieren empujarla a los 70, pero ahorita son los 67. Si te jubilas a la edad de 67, ya recibes el 100% de tu seguro social.
0: O sea, la fecha o la edad para jubilarte es a partir de los 67.
2: Si quieres recibir el... Sí, pero si quieres a los 65 lo puedes hacer. Sí, otra gente lo hace a los 62.
0: Claro. Uh-huh. Claro, pero digo, para recibir el 100% a los 67.
2: A los 67, claro.
0: Ya voy por menos.
2: Pero recuerda, te decía que es muy interesante porque para jubilarte no es la edad. Para jubilarte es... Si tú ya tienes un ingreso de por vida que sea mayor que tus gastos, ya te puedes jubilar.
0: Uh-huh.
2: Entonces, te puedes jubilar a los 40, a los 50, si es que ya tienes
0: un ingreso que cubre todas tus necesidades.
2: De por vida, lo tienes garantizado, ya te jubilas. Entonces, pero si quieres recibir el seguro social. Ahora, hablando un poquito más del seguro social, es interesante que te dicen que te esperes hasta los 67 para que recibas el 100%. Pero para el 2035, el Seguro Social ha anunciado que ya si no hay cambios en la administración del Seguro Social, para el 2035, 34, 35, ya no van a tener fondos suficientes para pensionar a las personas.
0: Está llegando esa edad.
2: Exacto. Solamente les prometen del 70 al 85% de su cheque.
1: Que es lo que acaba de anunciar Trump hace poquito, ¿no? Para el 2033 le van a bajar el 22% más o menos.
2: Imagínate, habían dicho que el 35, ahora el 37. Entonces, el seguro social no es algo garantizado. Uh-huh. Pensamos que es garantizado, pero si no hay dinero, no te van a dar nada.
0: Uh-huh. Te voy a un vale. Con valecito.
2: Sí.
0: Muy bien. Entonces, Bueno, pues muy interesante todo esto. Vamos a seguir platicando. Línea telefónica en cabina, 308-321-1945. Si usted tiene preguntas, márquenos. Tenemos el mensaje de texto, 308-318-0696. Regresamos.
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5: Hola, ¿qué tal? Y muy feliz jueves. Les saluda Daniel Hernández y este es el resumen del tiempo para este 20 de agosto. El día de hoy vamos a continuar con temperaturas templadas. Las máximas estarán en los altos 80 grados y cielos mayormente soleados gran parte del día. El sol va a hacer que la sensación térmica se acerque nuevamente a los 90 grados, así que recuerde mantenerse hidratado y protegerse del sol si estará pasando tiempo al aire libre. Para mañana viernes, las temperaturas van a continuar en los 80 grados, pero no se descarta la posibilidad de algunas tormentas aisladas durante la tarde. Así que si tiene planes mañana, recuerde mantenerse al pendiente de las actualizaciones del tiempo. Mirando hacia el fin de semana, el sábado vamos a continuar con este ambiente tranquilo y cálido, mientras que el domingo nos trae un cambio completamente diferente en temperaturas. El ambiente se puede llegar a sentir ligeramente más fresco. Contaremos con una máxima solamente en los 75 grados. Así que, por lo tanto, disfrute de este jueves soleado y cálido y, como siempre, manténgase al pendiente de las condiciones del tiempo. Les informa Nelly Hernández para Telemundo Nebraska.
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0: Muy bien, estamos de regreso, señoras y señores, 10 de la mañana con 16 minutos, 10:16, gracias por continuar con nosotros. Y bueno, ahí están las líneas telefónicas por si usted quiere saber un poquito más. Y bueno, hoy van a estar en Lexington, en la biblioteca, a partir de aquí horas más o menos, como que 12 de mediodía, ¿o a qué horas?
2: Sí, saliendo de aquí, vamos para allá. Okay, como las 12. Sí, como a las 12,
0: yo okay, digo. Perfecto. Bueno, platícanos un poquito más, todos los servicios. La gente que se acerca con ustedes, ¿qué es lo primero que les pregunta? ¿O cuál es el acercamiento que tienen con ellos?
2: Ah, pues cada persona es diferente.
1: Pero yo creo que es más la jubilación.
0: Ok.
1: Siento que la jubilación es
0: muy fuerte. O sea, llegan y te preguntan, ¿cómo le hago para recibir mi dinero? ¿Cómo?
1: Sí, todo lo que tiene que ver con jubilación, el seguro social, ¿qué pueden hacer? Porque como decía Vinci, el retiro no solamente es la edad, es cuánto vas a recibir y mantenerte retirado, ¿verdad? Pero yo creo que eso es una de las cosas principales.
0: Ok. Uh-huh. Y bueno, mucha gente ha trabajado mucho tiempo en una sola empresa. Uh-huh. Que me imagino que eso es más fácil saber sus datos e información. Pero hay otros que andamos de aquí a allá y de allá a acullá. Sí. O de estado en estado. Uh-huh. ¿Qué tan difícil es juntar todo o saber qué rollo, cómo andan tus ahorros?
2: No es tan difícil, la verdad que no es muy difícil. Sí toma tiempo, a lo mejor puede llevar un par de días en lo que se busca y
0: no,
2: se hace llamadas.
0: No, bueno, un par de días no es nada. Yo dije, lleva tiempo que unos meses, no, hombre.
2: No, un par de días. Ay. En lo que se encuentra todo, porque créeme, trabajamos muchísimo con personas que tienen... Hace 15 años trabajé en tal compañía, me dieron mi 401k, ya nunca supe, lo olvidé, lo dejé y ahí creció, me llegaban papeles, pero luego ya no me llegan, entonces ya no sé qué pasó. Entonces, las compañías después de ciertos años venden esos 401ks a otras compañías. Entonces, por ejemplo, digamos, un ejemplo reciente puede ser Tyson, digamos que no haya cerrado y la compañía que trabaja los 401ks era Fidelity. Uh-huh. Entonces Fidelity después de un tiempo se lo puede vender a otra compañía esos 401ks y les pasa a Charles Schwab o se lo pasa a Prudential, se lo pasa, entonces después de 15, 20 años ya no fue la misma compañía de antes. Uh-huh. Entonces se necesita hacer llamadas para encontrarlos, pero se puede encontrar.
0: ¿Y eso lo hacen ustedes o lo hace la
2: nosotros
0: persona?
2: Nosotros lo hacemos.
0: Okay. Uh-huh.
2: Esa es una de las cosas que nosotros hacemos. Otra de las cosas que nos preguntan...
0: Qué bueno que las invite.
2: Otra de las cosas que nosotros, que nos preguntan muchísimo, bueno, por lo menos a mí me preguntan bastante, es las personas que tienen, aunque no lo creas, hay muchas personas, y me gustaría compartir esto aquí para quien lo esté escuchando, personas que tienen un número de ITIN uh-huh. y han tenido un seguro social que no es de ellos, y han agarrado un 401k, con ese seguro social.
0: ¿Con el ITIN?
2: Con ese seguro social.
0: Con el seguro social, ok. Uh-huh.
2: Pero ellos tienen un ITIN. Entonces, cuando han trabajado para una compañía, te comento un ejemplo que conocí a una persona en el consulado. Nosotros, gracias a Dios que el consulado nos ha permitido poder dar charlas. El consulado mexicano, perdón. Okay. Sí, nos ha dado la oportunidad de dar charlas cada semana ahí uh-huh. adentro de las personas que están esperando. Entonces, en Omaha. Entonces, conocí un señor. Este señor tenía su papel del 401k con arribita de $100,000. Uh-huh. Y me dice, ¿me puede ayudar? Quiero sacarlo, ya me quiero jubilar, me quiero ir para México, quiero sacarlo. Le dije, sí, vamos a llamar, vamos a ver qué podemos hacer. Llamamos y la cuenta está en cero.
0: ¡Ah, caramba!
2: Entonces, le digo, oye, pero ¿cómo que está en cero? Si la bolsa de valores sí ha bajado, pero es imposible que tenga cero con todas las pérdidas. Entonces, le preguntan al señor y le dice, señor, la señorita que está con usted es de confianza. Y le dice, sí. Y le dice, bueno, señor, le dice, pero pues usted ya sacó el dinero. Y le dice, ¿cómo que yo saqué el dinero? Yo no he sacado el dinero. Uh-huh. Y le dice, sí, usted llamó. Dice, ya tiene como 3 meses que usted se llamó para sacar el dinero. El señor dice, yo nunca he llamado. Y le dice, pero pues aquí tenemos su identificación, tenemos todos los documentos firmados y concuerdan con la identificación para que usted... Pues lo que pasó fue de que la persona dueña del Seguro Social, la compañía le mandó un estado de cuenta a su casa real de la persona. Esta persona vio que había dinero, sí. Obviamente, si hacen match o si concuerdan el seguro social con el ID, va a concordar.
0: Claro, claro.
2: Entonces, la persona real llamó 3 meses antes, sacó todo el dinero y ese señor se quedó sin nada.
0: Sin nada.
2: Entonces, si usted tiene un 401k...
0: Ahí no se puede hacer nada.
2: Ahí no se puede hacer nada, porque el dinero, en comillas, le pertenece...
0: Legalmente era para la otra persona, ¿no?
2: Entonces, no ha sido la única persona que hemos encontrado con esta situación. Otras personas han sido que les han quitado la mitad del dinero, otras personas que han bloqueado el 401k. Entonces, si hay alguien que está escuchando y agarró un 401k con su número de ITIN, uh-huh. ya no trabaja para la compañía que trabajaba antes, es súper importante que no que saque el dinero si no quiere pagar taxes o penalidades, pero que lo mueva a una cuenta... Okay. Le puede mover una cuenta personal con su ITIN. Y así okay. ya no está a nombre de la otra persona o el seguro de la otra persona.
0: Claro, claro, claro, claro.
2: Ajá.
0: El titular de ese número.
2: Entonces, y si ya tienen más de 59.5, aunque sigan trabajando para la empresa, ya pueden tener ese dinero en una cuenta personal. Entonces, si usted tiene más de 59.5 y sigue trabajando para la empresa, usted ya puede hacer algo con su 401k. y si usted no trabaja ahí, también es importante. Entonces, wow, eso nos ha pasado más de las veces que quisiéramos que nos hubiera pasado, pero sí, es muchas personas tienen un 401k y lo pueden perder en cualquier momento.
0: Híjole, sí está tremendo, ¿no?
2: Está tremendo.
0: Bueno, 10 de la mañana, 23 minutos. Si usted quiere hacer una pregunta, márquenos 308-321-1945. Mensaje de texto, que ya tenemos un mensaje. Nos pregunta, ¿hasta qué horas van a estar en Lexington?
2: Pienso que las 3.
1: Como
2: hasta las 3 de la tarde. Sí, porque tenemos citas en Omaha también que tenemos
0: que atender. Ok, hasta las 3 de la tarde. Entonces, para la gente que esté atenta, igual. Sabemos que mucha gente está trabajando.
2: Claro.
0: Y es difícil luego salir, o hay que esperar.
2: Vamos
0: si
2: a estar
0: pudieran.
2: El sábado también.
0: Ah, oh, es verdad. En lo que es los pequeños negocios, la conferencia de los pequeños negocios.
2: Claro, pero después de ahí, si alguna persona tiene preguntas, después de la conferencia nos podemos quedar para contestarle sus preguntas.
0: Ok.
2: Ajá, entonces nos pueden mandar un mensaje también, nos pueden contactar y con muchísimo gusto agendamos ya sea para el sábado o para hoy más tarde.
0: Muy bien, bueno, entonces ya lo sabe que van a estar este sábado otra vez allá en Lexington, pero el día de hoy van a estar un rato allá en la biblioteca. Muy bien, ¿qué más les podemos platicar a la gente?
2: Oye, muchísimas cosas que podríamos platicar, creo que se nos va a acabar el tiempo para platicarles todo, pero hablando sobre lo de la jubilación, yo pienso que nos podemos quedar un poquito más en la jubilación.
1: Okay. ¿Pero por qué? Porque no sé qué tanto la gente vaya a escuchar en Omaha en otras áreas, pero por ejemplo, ya ven que en esta parte de Tyson cerró Skylark, cerró Kellogg's.
0: Es correcto.
1: Cerró también Tyson
0: de Joyce. ¿Cuándo cerró Skylar?
1: ¿Perdón?
0: ¿En Skylar cuándo cerraron? ¿Apenas?
1: No, la compañía Skylark cerró en agosto, creo que en agosto.
0: ¿Apenas?
1: Y Kellogg's también.
2: Tyson acaba de cerrar en Joslin.
1: Chicago.
2: En Chicago, cerca de Iowa.
0: ¿Cuál es su visión de esto? ¿Cuál, el por qué? ¿Cuál sería su pronóstico? ¿Por qué estás pasando esto?
2: ¿Por qué están cerrando las compañías? Yo considero de que ya están automatizando muchísimo de los trabajos. Ya las compañías están, ciertas personas que conocemos en diferentes compañías me dicen, Vinci, es que ya están, el trabajo que nosotros hacíamos ya lo puede hacer una máquina y lo está haciendo. Entonces, esa es una. Número dos, dependiendo de cuántos años una persona, eso es interesante con las compañías más antiguas o las fábricas más antiguas. Cuando una persona ya tiene mucha señoría, tiene demasiados beneficios, tiene demasiadas...
0: Antigüedad,
2: a lo mejor ya tienen muchas vacaciones, ya tienen mucha antigüedad en una compañía. Dos, entre más tiempo tienes trabajando en una compañía, más accidentes hay. Hay más, las personas ya se fracturan de la rodilla.
0: O sea, es más riesgo para las compañías, ¿no? Pagan más.
2: Claro, pero si te pones a pensar, la mayoría de compañías se van a la quiebra. Y lo que hacen es que abren otra compañía con diferente nombre.
0: Y hacen lo
2: la
0: mismo.
2: Misma,
0: hacen
2: y
0: lo
2: vuelven
0: mismo.
2: A hacerlo otra vez. Entonces.
0: Sí, te vuelvo a contratar, pero ahora empiezas de cero.
2: Porque ya es otra compañía, es otro nombre. Ajá, es la compañía tal cerró, pero esa compañía abrió. Sí. Y son los mismos dueños, es lo mismo. Uh-huh. Y vuelven a empezar y tienen otros 25, 30 años para correrle otra vez. Uh-huh. Y ya no hay nadie que tiene señoría, ya no hay nadie.
0: Sí, empiezan de cero, una vez más.
2: Cero,
0: ¿no?
2: Claro. Uh-huh. Entonces. Eso es lo que estaba pasando hace mucho tiempo con las pensiones. Las compañías desde el 80 más o menos ya no quisieron ofrecer pensiones porque se dieron cuenta que las personas estaban viviendo más tiempo y entonces ya decían, ya no me conviene a mí darte dinero de por vida. Uh-huh. Entonces te voy a dar la oportunidad de que tú agarres tu propia jubilación en el 401k.
0: Okay.
2: Pero es interesante lo del 401k porque muchas personas dicen, pues a lo mejor la compañía lo hace de su buen corazón. Pero no necesariamente. Por ejemplo, si tú vas a Walmart y vas y compras y te dicen tu mandado fueron $30 con 75 centavos. ¿Quieres donar esos 25 centavos para el hospital de los niños? ¿No? Creo que lo decía la otra vez. Y tú dices, sí, está bien, voy a donar. Y esos 25 centavos se van a una cajita de Walmart. Ellos, al final del año, escriben un cheque de $10 millones.
0: ¿Qué es para... ese dinero?
2: Ajá, exacto.
0: ¿Qué es tu dinero?
2: ¿Qué es tu dinero? Y se lo dan al hospital de los niños. ¿Y qué hace la IRS? Le dan descuento de taxes a Walmart con el dinero que no es de ellos.
0: Oh.
2: 401k es lo mismo. El dinero que nosotros recibimos en el 401k es una deducción de impuestos para el dueño de negocio. Entonces, si usted es dueño de negocio, a usted le conviene ofrecerle un 401k a su empleado porque usted va a recibir una deducción de impuestos. Aparte es la lealtad que tienes de tus empleados. Entonces, si eres dueño de negocio, te conviene ofrecer todo eso.
0: Claro,
2: y
0: claro.
2: Nosotros, si somos empleados de una compañía, el dinero, nosotros pagamos taxes en el dinero que nos da la compañía, en el dinero de nosotros, más en el interés.
0: En todo.
2: Ajá.
0: En
2: y todo. Ellos lo deducieron de impuestos. Entonces, ese es como el juego de las compañías en el, en el 401k. Nosotros también ayudamos a pequeños, medianos negocios si quieren ofrecerles beneficios a sus empleados.
0: Ah, mira qué bueno. Sí, es cierto, porque, por ejemplo, ahorita que estás mencionando cómo se trabaja, igual han de escuchar y dice, bueno, a mí me interesa, ¿no? También cómo poder participar del pastel.
2: Claro, ¿no? Claro. Y así tengas, por ejemplo, si tú tienes un negocio, tú puedes agarrar una cuenta de retiro tuya. Nada más tú eres un solo empleado, no importa, tú lo puedes agarrar para ti y deducir tu propia cuenta de retiro en tu negocio.
0: O sea, la gente que está dedicándose ahorita, que están habiendo demasiados emprendedores, pueden utilizar
2: pueden
0: también
2: agarrar una cuenta de retiro personal y deducirla en sus propios
0: impuestos.
2: Sí.
0: Qué interesante. Yeah.
2: Entonces,
0: hay muchísimas cosas que se pueden hacer, ¿no?
2: Hay mucha información.
0: Mira, qué interesante. Muy bien, vamos a otra pausa comercial. Regresamos, 10 de la mañana con 29 minutos. Las líneas telefónicas, 308-321-1945, 308-318-0696, mensaje de texto. ¿A qué teléfono pueden localizarlas o contactarlas?
1: Claro que sí, al número de teléfono que nos pueden mandar un mensajito o una llamada telefónica es al 402-804-2023, nuevamente, 402-804-2023.
0: Perfecto, regresamos.
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0: Muy interesante todo lo que estamos platicando. 10 de la mañana con 35 minutos. Cintia, ya no hables tanto, Cintia.
1: No, aquí estoy.
0: Oye, ¿cuál es la...? Bueno, estamos hablando acerca del fondo de retiro. ¿Qué preguntas más frecuentes hace la gente? Obviamente ya comentamos alguna de mi retiro, de cuánto tengo y de todo esto. ¿Qué alguna otra pregunta te hace la gente?
1: Respecto a lo de...
0: Respecto a todos los servicios que tienen ustedes.
1: Que el 401k yo creo que es lo más sonado porque desafortunadamente lo que está pasando ahorita. Pero otra de las preguntas que me hacen es si el 401k es realmente de ellos.
0: Ok.
1: Entonces, esa es una muy buena pregunta porque en realidad, si tú ves tu estado de cuenta, el dueño principal es siempre la compañía.
0: Ajá.
1: El subdueño, que es la persona que está debajo, es el segundo dueño.
0: Okay.
1: Quiere decir que el dueño principal siempre va a ser la compañía. El beneficio principal siempre va a ser para la compañía.
0: ¿Tenemos una llamada? ¿Quieren te ponen todos los audífonos?
1: Sí, claro que sí.
0: Hola, buenos días. Bueno.
2: Fuera del aire.
0: Fuera del aire. Permíteme tantito entonces. Bueno, entonces, pues sí, entonces interesante, ¿no? Lo que comentan del cómo leer también el estado de cuenta.
1: Claro, es esas importante. Letritas que nadie quiere leer, ¿cierto?
0: Ajá.
1: Entonces, pero precisamente por eso, cuando la persona ya no trabaja con el empleador o, en este caso, ya tiene los 59 años y medio, uh-huh. es necesario tener un chequeo para su jubilación, que uh-huh. chequen su statement, que lo chequen todo y que puedan ver, en este caso, cómo proteger ese dinero, quitárselo al empleador, uh-huh. porque así se lo pueden quitar, uh-huh. y cómo hacerlo 100% de ellos.
0: Okay.
1: Pero para muchos es de que ese dinero lo quieren utilizar para su jubilación.
0: Okay.
1: Y hay mucha gente que no sabe, pero mucha gente puede quitarle la autoridad al empleador, pueden dejarlo para ellos, seguirlo trabajando, aunque ya no esté con el empleador, y cuando llegue la jubilación, activarlo como una pensión.
0: Ah, mira.
1: De por vida.
0: O sea, es una pensión. También, bueno, muchos reciben o recibimos información de que ya estás en el 400, en el 401k, uh-huh. Tienes que actualizar información, no tienes que checar uh-huh. todo ese rollo.
1: Uh-huh.
0: Y muchas veces nosotros decimos, pues nos hablan como en otro idioma, uh-huh. porque son términos financieros y no entendemos. La gente puede preguntarles o puede asesorar, o ustedes pueden asesorarlos por decir, ¿sabes qué? Mi empresa me está ofreciendo el 401k, ¿qué hago?
3: Uh-huh. Sí. Claro. Uh-huh. Y todo eso lo podemos hacer. Lo único que no podemos hacer es recomendarles dentro del 401k qué inversiones agarrar.
0: Okay.
3: Porque nuestra licencia no nos permite hacer la bolsa de valores. Nuestra licencia nos permite hacer una estrategia que se llama indexada,
0: uh-huh.
3: Que ahorita les puedo explicar qué es eso. Pero la bolsa de valores no la hacemos. Entonces, uh-huh. no podría recomendarles qué acciones comprar, qué inversiones tener.

0: invito a un café.
1: Pero no, no cobramos nada. Te digo, no somos, no estamos registrados como una agencia sin fines de lucro, pero no cobramos nada. Uh-huh. No cobramos ni por nuestro tiempo, ni por nuestra ayuda, ni por la cita. De hecho, no podemos agarrar nada. Nos quiere entrar comida.
0: Entonces, perfecto. ¿No te puedo dar café?
1: Sí.
2: Comida sí.
1: Pero sí, sí los podemos asesorar. Y ahorita me gustaría platicarles un poquito acerca de la diferencia entre la bolsa de valores y las diferentes maneras de crecer el dinero. Uh-huh. No sé si gustas que te lo platique ahorita.
0: Sí, mira, si quieres vamos a hacer una brevísima pausa para que tomen la llamada.
1: Okay.
0: Y a lo mejor hay preguntas de esta parte. ¿Sale? Perfecto. Regresamos.

0: Muy bien, estamos de regreso, señoras y señores, línea telefónica 308-321-1945 y mensaje de texto 308-318-0696. Repetimos una vez más el número de ustedes de la oficina para que la gente, igual si tienen preguntas o quiere concertar una cita, lo hagan.
1: Claro que sí, el número es 402-804-2023, nuevamente 402-804-2023.
0: Oye, bueno, entonces platicabas acerca de del los dineros.
2: El crecimiento del dinero. Bueno, si muchas personas, Julio, ponen aprender sobre finanzas en un pedestal y piensan que aprender sobre dinero es muy difícil. Pero en realidad es muy sencillo, nada más hay que tener la información correcta, porque toda cuenta que tú te puedas imaginar, toda, piensa en cualquier cuenta que tú hayas escuchado, Bitcoin, cripto, bienes raíces, no sé, el 401k, el IRA, el CD, toda cuenta que tú te puedas imaginar, solamente cabe en tres industrias. Ese dinero va a trabajar de tres maneras y ya. Entonces, cuando aprendes que existen tres maneras de crecer tu dinero, entonces ya tú puedes diversificar en diferentes cuentas. Por ejemplo, la primera.

0: son cuentas fijas. Las cuentas fijas son cuentas que el interés es lo mismo y tienen el mismo interés todo el tiempo. Las cuentas de CDs, las cuentas de ahorros, los money markets que le dicen, toda cuenta de banco te da el mismo interés siempre.
1: Okay.
0: Lo positivo de las cuentas fijas es que son más seguras porque va a ser el mismo interés pase lo que pase.
1: Claro,
0: por ejemplo,
1: claro,
0: tú
1: claro.
0: vas al banco, el banco te dice, te voy a dar el 0.00075 y sí, es el mismo que te da todo el tiempo. Sí. Entonces, esas son cuentas fijas. Luego se encuentran las cuentas variables. Las cuentas variables son cuentas que están en el mercado de valores. El mercado de valores es como un casino grandísimo para mucho dinero. Entonces, en las cuentas variables son cuentas que cuando sube el mercado, tú ganas. Y cuando pierde el mercado,
1: tú pierdes.
0: Y vuelve a subir el mercado y pues vuelves a ganar. Ahí es donde está el detalle. Muchas personas piensan que cuando la bolsa vuelve a subir, nosotros subimos paralelamente con el mercado. Ah, la bolsa subió 30%, entonces yo ya me recuperé. Pero en realidad no es así. Te voy a poner un ejemplo, y que, a ver si todos lo pueden hacer ahí en su mente, donde quiera que estén. Si tú tienes $1,000 en tu 401k y la bolsa de valores pierde el negativo 50, ¿cuánto tenemos? 500, ¿no? Porque perdimos el negativo 50. Pero luego el siguiente año, la bolsa de valores vuelve a subir el positivo 50. La mayoría de personas dicen, ah, pues ya tengo mis 1,000, porque ya recuperé el 50%.
1: Claro, claro, claro.
0: Pero recuperaste el 50% de 500. Entonces, el 50% de 500 fueron 250.
1: O sea, tengo 750.
0: Tengo 750, no tengo 1,000. Entonces, la bolsa, la bolsa después de perder, inmediatamente tiene que hacer el doble positivo para que tú te recuperes.
1: A llegar a los 1,000.
0: A llegar a los 1,000. Y el triple para que pudieras ganar.
1: Subir.
0: Y la bolsa nunca hace doble positivo en una sola subida.
1: Sí, es como que...
0: Entonces, por eso toma de 5 o 7 años para que tú te puedas recuperar cuando tienes una pérdida grande en la bolsa.
1: Es mucho, ¿no?
0: Entonces, es mucho tiempo. Entonces... por ejemplo, muchas personas dicen, Vinci, pero pues no importa, yo lo voy a perder, ya luego me recupero. Claro, eso importa cuando eres joven. Cuando eres joven, tú tienes el lujo de perder 20, 30 mil dólares. Tú pierdes. Tienes el tiempo y la capacidad de trabajar y recuperarte. Pero imagínate una persona de 60 años que se quiere jubilar en 2 a 5 años.
1: ¿Qué pasó? Ya empezamos allí, ya empezamos
0: y quiere jubilarse en 2 a 5 años y pierde $30,000.
1: Sí, sí, sí.
0: Entonces ya duele. ¿Por qué? Porque ya no tiene la misma energía que tenía cuando tenía 40 para recuperar esos $30,000. Ya no va a trabajar otros 10 años.
1: Dímelo a mí. Acabo de perder $5. No los encontré. Oye, no, tiene razón. Tiene lógica. O sea, la verdad es que... sí, ya cuando pierdes a, yo creo que 50, 60 años, híjole, dices, ya lo que pasé para tener este capital y luego que se llega a perder.
0: Claro. Entonces,
1: sí es cierto.
0: Cuando ya estás más adulto, las pérdidas son las que no te permiten jubilarte o las que te hacen que regreses a trabajar antes de
1: sí, sí, sí, pues ya
0: en la jubilación.
1: Ya no tengo, la tengo que regenerar otra vez para tener,
0: claro.
1: Entonces, para sobrevivir.
0: No es malo tener la bolsa de valores, pero sí tienes
1: que conocerlo un poquito, ¿no?
0: Claro.
1: Porque también hay de alto riesgo, medio riesgo y bajo riesgo.
0: Exacto.
1: Entonces ahí dependiendo también cómo, dónde quieres apostar tus canicas.
0: Exacto. Entonces, pero muchas personas ponen el dinero y ahí lo dejan y nunca lo vuelven a revisar. Entonces, ese es el problema con la bolsa. No que tengas el mercado, sino que sepas cuánto estás poniendo ahí y a qué edad lo estás poniendo ahí. Entonces...
1: he visto también publicidad. Ahorita en las redes sociales mucho de estas aplicaciones donde puedes entrar para un capital para las bolsas de valores.
0: Claro.
1: Eso también es otro... si entras... va bajo tu riesgo, obviamente, pero tienes que conocer también cómo es el juego.
0: Tienes que conocer. ¿No? Hay algo muy, muy, ahorita muy sonado que se le dice trading. Trading es que tú compras y vendes diariamente. Y muchas personas lo están haciendo de manera, voy a apostar todo mi dinero ahí porque voy a hacer, te dicen en las redes sociales, no, yo hice $20,000 en 30 minutos. Pero tienes que tener bastante experiencia para saber cuándo compras, cuándo vendes, etcétera. Entonces, No es malo que lo hagan con el dinerito extra que no les dolería perder. Pero ese dinero que tienes planeado para tu vida, sí, ese es el que no sí. se tiene que arriesgar, nada más porque sí. Okay. Entonces, la tercera manera de crecer tu dinero, entonces, la primera es fija, la segunda es variable, la tercera se le conoce como una estrategia indexada. En el 97, todas esas compañías grandísimas financieras se dieron cuenta que las personas no estaban poniendo mucho dinero en el banco porque no crecía, y otras tenían miedo de ponerlo en el mercado, pues porque lo perdían. Entonces, crearon una estrategia indexada, donde te dicen, Julio, yo te voy a dar la garantía de que tu capital y tu ganancia siempre va a estar protegida. Entonces, okay. pase lo que pase con la economía, yo te garantizo que tu dinero siempre va a estar protegido y lo que ganes el siguiente año siempre va a estar protegido. Entonces, si tú tenías $30,000, nunca vas a tener menos de $30,000. Así la economía
1: cae. Baje.
0: Y okay. cuando el mercado suba, te van a dar entre el 50 y el 80% de lo que gane el mercado. Entonces, no te dan el 100% de la ganancia del mercado, ellos se quedan con un porcentaje, pero te dan a ti del 50 al 80, lo cual hace que tu dinero crezca del 4, el 5, hasta el 12% de interés. Pero cuando el mercado caiga y tenga negativo 20, tú ese año no pierdes, no ganas nada ese año.
1: Te quedas tablas.
0: Exacto. No ganas nada, pero no pierdes nada. Okay. Entonces, esa es otra manera.
1: Es como de jugar más conservadoramente.
0: Más conservadoramente, exacto. Entonces, pero ganas más de lo que ganarías en una cuenta fija.
1: Exacto.
0: Porque la cuenta fija máximo te dan un 4%, 5%. Cuenta indexada te puede dar hasta el 12, el 14% de interés.
1: Claro.
0: Entonces, ya. hay una regla que utilizan mucho todos los gurús financieros, que es la regla del 100. Al número 100 tienes que descontarle tu edad. Entonces, si es 100 menos 20, pues es 80. El 80% todavía pudiera estar en el mercado, el 20% debería de estar protegido.
1: Ok.
0: 100 menos 60 son 40. 40. El 40% todavía lo podrías dejar en la bolsa, pero el 60% ya debería de estar protegido, garantizado. Entonces, esa es una regla, no para todos aplica igual, porque dependiendo de todos los bienes que tú tengas y todo, pero claro, es una regla que te puedes guiar y ver cuánta edad tengo yo, cuánto porcentaje puedo todavía arriesgar y cuánto yo puedo, que ya tengo que proteger. Entonces, una cosa que nosotros hacemos es cuando las personas tienen dinero, ya sea en la bolsa de valores, y no lo quieren seguir arriesgando, podemos protegerlo de una manera indexada.
1: Okay.
0: Tenemos también maneras de que las personas que no han empezado nada para la jubilación. O, por ejemplo, te decía, los dueños de negocios que quieren sus propias planes de retiro.
1: Están empezando, ajá, también.
0: Entonces, pueden crear con su número de ITIN o con su número de seguro social, pueden tener una cuenta indexada desde cero. Que dicen, bueno, yo tengo 50, $100 que le voy a ir poniendo al mes o a la semana. Y pueden ir creciendo su dinero sin tener que arriesgarlo en el mercado. Entonces, okay. para que tengan una diversificación, tengan un poquito fijo, un poquito variable y un poco indexable. Así.
1: Ok, y por ejemplo, la gente que dice, bueno, mira, yo la verdad no sé qué tengo, qué estoy y dónde soy, pero quiero, ahorita, yo creo que a muchos les interesa, o sea, quiero esta cuenta indexada. ¿Puedo tenerla aunque no sepa de los otros dos si tengo o no tengo? O obviamente ya lo averiguarán, pero claro. ¿puedo empezar ahí?
0: Oh, claro, puedes tener, tienes que tener una cuenta de banco porque pues, porque no puedes depositar efectivo en esas cuentas.
1: Claro.
0: Entonces, pero no tienes que tener nada extra para empezar a ponerle a una cuenta indexada para ti.
1: ¿Y ustedes pueden ayudar con eso?
0: Claro. Y perfecto. Como te mencionaba hace ratito, nosotros somos como la mano de en medio, pero representamos muchísimas compañías.
1: Ustedes dan las opciones. Oye, mira, nosotros damos las opciones. Está esto, ya eliges tú.
0: Exacto. ¿No? Bueno, te guiamos y no sabes qué quieres.
1: No, claro,
0: guiamos,
1: pero bueno, claro, vas a explicar, les explicas todo y te dices, bueno, tenemos A, B, C y D.
0: Exacto. Pero trabajamos con compañías como Mutual de Omaha, Lincoln Financial, Fidelity, Nationwide, Aflac, todas esas compañías nosotros las representamos.
1: Muy bien. Bueno, vamos a la última pausa comercial, regresamos.
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0: Señoras y señores, pues se nos acaba el tiempo, desafortunadamente. Y vaya que hay una información tremenda en base a esto.
1: Claro que sí, sí.
0: Muy bien. Se van para el éxito en estos momentos, no, en unos minutos más.
1: Sí.
0: Van a estar allá en la biblioteca. Estarán hasta alrededor de las 3 de la tarde, el día de hoy. Regresan el sábado.
2: Así es.
1: Así es.
0: Para estar en esta conferencia Pequeños Negocios, que es de 8 de la mañana a 2 de la tarde. Y se van a quedar, si la gente quiere o tiene preguntas, te quedarán un rato más.
2: Claro, okay. Nos quedaremos un poco más.
0: Perfecto. Ahora, ¿dónde y cómo los pueden localizar?
1: Claro que sí. Nuevamente nos pueden localizar al número de teléfono 402-804-2023 y también al número 402-590-6646, ya sea por llamada telefónica o por un texto pidiendo información.
0: Ah, ¿sí? Perfecto.
2: Nos pueden encontrar en las redes sociales también.
0: Ok.
2: Mis redes sociales son Vinci Hernández, V-I-N-C-Y, Hernández, en TikTok, Instagram y Facebook. Y
1: a mí como Cintia Rodarte, C-I-N-T-H-Y-A, se escribe un poquito diferente, apellido Rodarte, pero utilizo más Facebook y TikTok.
2: Nos pueden encontrar ahí, mandarnos sus preguntas, podemos contestarles las preguntas por llamada, podemos agendar una llamada virtual. Y por último, me gustaría invitarlos y extenderles la invitación. Este miércoles que viene a las 8 p.m., vamos a tener un taller educativo gratis por medio de Zoom. Entonces, no importa dónde vivan, tenemos personas que nos acompañan desde California, Colorado, Texas, otros estados. Es a las 8 p.m., es por Zoom, es virtual.
0: Sí, sí, sí.
2: Y es un taller educativo. Entonces, lo tenemos a veces dos veces por mes, a veces una vez por mes, pero esta vez es el próximo miércoles a las 8 de la noche. Dura como 35 minutos, 40 minutos. Y al final podemos contestar cualquier pregunta que tengan. Si les interesa atender, mándenos un mensajito al 402-804-2023. Y o en las redes sociales, déjenos saber y les mandamos el enlace para el taller educativo.
0: ¿Hay algún cupo limitado o no?
2: Dependiendo. Sí, a veces sí tenemos un cupo limitado para poder contestar preguntas después. Pero como es privado, mandamos el enlace directo. No va a encontrar el enlace en las redes sociales, no lo van a encontrar en otra parte. Bueno, tenemos que mandárselos.
0: Muy bien.
1: Y esto es general para todos. Personas que trabajan en cualquier lado que quieren saber de estos beneficios, como nuevamente como Skylark, como Tyson, como Kellogg's. No importa dónde trabajes aparte de esas compañías, si tú quieres este tipo de información, está abierto para todos.
2: Claro, no tiene que ser solamente el 401k. Puede ser que quieras aprender sobre finanzas. O que tengas un pequeño negocio y quieras aprender lo que platicábamos hace ratito también.
0: Oye, ¿y los horarios en oficina? La gente va, la gente puede llegar de repente a ir para allá y dice, pues mira, ando por acá.
1: A las 11 de la noche.
0: Mientras donde salga la niña que te diga, ¿quieres jugar conmigo?
1: Usualmente nosotros trabajamos por cita.
0: Ah, ok.
1: Decir que, estamos disponibles. ¿Por qué? Porque entendemos que hay muchas personas que trabajan más de 12 horas diarias o también trabajan sábados y domingos. Exacto. Entonces, estamos disponibles para trabajar por cita.
0: Ok. ¿De lunes a viernes nada más o también?
1: Sábado. El fin de semana también.
0: ¿Domingo también?
2: También.
0: ¡Qué bárbara! Mujeres trabajadoras. Sí. Hay un equipo fuerte, ¿no?
2: Sí. Si tenemos citas en los domingos, las tomamos.
0: Claro.
2: Porque sabemos y entendemos que a veces es el único día que la persona tiene porque el...
0: Es correcto.
2: El sábado también tienen que trabajar.
0: Es correcto. Sí, sí, ¿no? Y luego tenemos que ir a planchar, a lavar, a los niños,
2: ya sabes. A la fiesta, al baile.
0: Muy bien, pues, chicas, muchas gracias.
2: Gracias, buena
0: información.
2: Muchísimas gracias a ti.
0: Y bueno, que les vaya muy bien. Nosotros continuamos. Sigan en sintonía de Fiesta. Nos vamos. Gracias.
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4: 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Eso hizo que el director técnico de Egipto, Hossam Hassan, terminara en el hospital. Te cuento todos los detalles, y es que ha vuelto al ojo del huracán, amigos, después de este polémico gesto contra Argentina en el Mundial. Y es que sufrió un desmayo en Puerto Marina durante una violenta pelea entre sus dos esposas. Así como lo escuchan, la policía intervino. Ambas resultaron con lesiones y el director técnico decidió divorciarse de su primera pareja. El abogado de la segunda esposa denunció incluso la participación de los hijos y habló de un ataque premeditado. Ahora les cuento que en la Liga MX, Gilberto Mora ha confirmado que es la joya de los Xolos de Tijuana. Con apenas 17 años, amigos, sabemos, fue clave en la victoria sobre Cruz Azul. Asistencia a Rivero y gol propio. Su técnico, el Loco Abreu, lo comparó con Messi y Maradona, destacando su imprevisibilidad y talento ofensivo. ¿Tú estás de acuerdo con estas comparaciones? Hasta aquí los deportes, te escuchas a Mixel Montoya.
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0: Universidad del Perreo.
1: Faranduleo Top te saluda Miriam Castellanos y te presento los Headlines Tropical y Urbano. Aquí comenzamos. Wisin anunció la creación de la Universidad del Perreo, una iniciativa que busca preservar y enseñar la historia del reggaetón desde una perspectiva que combina arte, música
0: y estudio académico.
1: La propuesta, identificada con las siglas UDP,
0: tendrá su sede en Calley, Puerto Rico.
1: Su lema es:
0: el ritmo es el currículum, la calle es el campus.
1: El cantante explicó que la idea nació después de más de 3 décadas vinculadas con la música y de observar cómo el género pasó de sus raíces locales
0: a convertirse en un fenómeno internacional.
1: La oferta académica anunciada hasta ahora incluye materias con nombres tan particulares como ritmo aplicado, historia del reggaetón
0: y epistemología del flow.
1: La propuesta también contempla un centro de estudios avanzados en cadencia, dembow y cultura urbana.
2: Soy Miriam Castellanos y recuerda, si no está en Faranduleo Top,
0: no está pasando.

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2: Hola, ¿qué tal? Y muy feliz jueves. Les saluda Daniel Hernández y este es el resumen del tiempo para este 20 de agosto. El día de hoy vamos a continuar con temperaturas templadas. Las máximas estarán en los altos 80 grados y cielos mayormente soleados gran parte del día. El sol va a hacer que la sensación térmica se acerque nuevamente a los 90 grados, así que recuerde mantenerse hidratado y protegerse del sol si estará pasando tiempo al aire libre. Para mañana viernes, las temperaturas van a continuar en los 80 grados, pero no se descarta la posibilidad de algunas tormentas aisladas durante la tarde. Así que si tiene planes mañana, recuerde mantenerse al pendiente de las actualizaciones del tiempo. Mirando hacia el fin de semana, el sábado vamos a continuar con este ambiente tranquilo y cálido, mientras que el domingo nos trae un cambio completamente diferente en temperaturas. El ambiente se puede llegar a sentir ligeramente más fresco. Contaremos con una máxima solamente en los 75 grados. Así que, por lo tanto, disfrute de este jueves soleado y cálido y, como siempre, manténgase al pendiente de las condiciones del tiempo. Les informa Nelly Hernández para Telemundo Nebraska.
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2: Hola, ¿qué tal? Te saluda Oswell Reza de Telemundo Nebraska con algunos titulares del día. Comenzamos. Alerta por nueva modalidad de estafa en Omaha. Mucha atención, comunidad, amigos conductores y residentes de la ciudad. La empresa de energía OPPD emitió una alerta tras detectar una nueva modalidad de estafa. Un desconocido llamó a una usuaria haciéndose pasar por empleado de la compañía, amenazando con cortarle la luz si no entregaba dinero. Lo peligroso fue que citó a la persona en un estacionamiento para cobrar en efectivo. Por suerte, la usuaria sospechó, no acudió a la cita y reportó el hecho. Le recordamos que OPPD nunca exige pagos inmediatos ni cita a nadie en la calle. Si reciben una llamada sospechosa, cuelguen de inmediato y verifiquen llamando directamente al 402-536-4131. El próximo 26 de agosto, el Consejo Municipal de Omaha tomará una decisión clave sobre la construcción de un nuevo hotel en el centro de la ciudad. Los concejales discutirán si aprueban un incentivo fiscal del 3% sobre las ventas del establecimiento por 30 años, lo que representaría unos 7 millones y medio de dólares. La propuesta genera debate porque la Junta de Planificación rechazó la ayuda en junio, señalando que la obra no califica como hotel de lujo. Sin embargo, los desarrolladores aseguran cumplir con la ley y los trabajos iniciales ya comenzaron cerca de las calles 10 y Harney a la espera del voto final. Los comerciantes del suroeste de Omaha están viviendo momentos difíciles debido a los continuos retrasos en las obras de la calle Q, tramo que permanece cerrado entre las calles 192 y 204 desde abril del año pasado. La falta de tráfico ha provocado caídas drásticas en las ventas de los negocios locales. Aunque se esperaba abrir pronto, el condado de Douglas informó que la habilitación de la vía se pospone hasta inicios de octubre. Las autoridades explicaron que las lluvias y demoras en el traslado de servicios públicos retrasaron los trabajos. Mientras tanto, los dueños de negocios piden celeridad para recuperar a sus clientes habituales. Y en otros hechos, Omaha se llenó de vida y alegría en el Jing Lihi Mall con el evento comunitario Hump Day en el Riverfront. Cientos de personas se congregaron a mitad de semana para disfrutar de música en vivo y una atracción muy especial, tomarse fotografías con los camellos llamados Dave y Titus. Visitantes locales comentaron que esta actividad es genial para romper con la rutina laboral y renovar energías. Si no han ido, la última edición de la temporada será el 9 de septiembre, aunque el parque mantendrá actividades familiares todo el año. Un reciente informe del equipo de revisión de muertes por abuso doméstico de Nebraska reveló datos que nos llaman a la reflexión. Desde julio del 2022 se registran 89 fallecimientos vinculados a violencia intrafamiliar en el estado, incluyendo 30 casos ocurridos durante el año 2025. El reporte destaca un preocupante aumento en los homicidios suicidios de pareja y revela que decenas de menores se vieron impactados directamente. Dado que la mayoría de las familias o amigos conocían los antecedentes de agresión, las autoridades ofrecerán capacitaciones virtuales gratuitas entre 2026 y 2027 para aprender a identificar señales de alerta y salvar vidas. Más información y todos los detalles al respecto en telemundonebraska.com. Las intensas lluvias provocaron momentos de tensión ese miércoles en Lincoln. Los bomberos locales tuvieron que desplegar operativos de emergencia para rescatar a 4 personas atrapadas por inundaciones en el noreste de la ciudad. El primer rescate ocurrió pasadas las 2 de la tarde, cuando salvaron a una mujer cuyo vehículo quedó inmovilizado en un paso subterráneo de la calle 48. Más tarde, los socorristas pusieron a salvo a 3 personas en 2 autos varados sobre la calle 84. Las autoridades cerraron varios tramos anegados y recordaron a todos los conductores mantener siempre vigiladas las calles que se encuentran inundadas o en circunstancias peligrosas. En los últimos días se ha visto una controversia por el posible uso de guantes tácticos de descarga en las escuelas públicas de Omaha. Ante la presión mediática sobre esta situación, finalmente se decidió no usar estos dispositivos de seguridad. Verónica Sandoval nos tiene la información a detalle.
3: El anuncio del uso de guantes tácticos de descarga, conocidos como gloves, por parte de agentes de ICE causó asombro en la comunidad, pero los mismos guantes se volvieron razón de controversia en la ciudad de Omaha al darse a conocer el posible uso de estos dentro de las escuelas públicas de Omaha, también conocidas como OPS por sus siglas en inglés. La comunidad reaccionó ante la iniciativa y la comunidad educativa alzó la voz para poner un alto a la posible práctica. El superintendente de OPS escribió una solicitud dirigida hacia el alcalde John Ewing pidiendo que esto no se llevara a cabo. La carta se lee: le escribo hoy en nombre de las escuelas públicas de Omaha para solicitar que los oficiales de recursos escolares asignados a nuestras escuelas ya no estén autorizados a portar emisores de voltaje de baja salida generados por los gloves en nuestras instalaciones. Nada es más importante para nosotros que la salud, la seguridad y el bienestar de los 52,000 estudiantes a los que servimos, describió Matthew Ray. Ante esta petición, el alcalde de Omaha, John Ewing Jr., mencionó en un comunicado que la presencia de oficiales en las escuelas es necesaria para garantizar la seguridad tanto de estudiantes como de maestros y el personal, y declaró lo siguiente: el lunes nos pusimos en contacto con los superintendentes de los 4 distritos escolares públicos de Omaha para hablar sobre el uso de esta tecnología, señalando que los agentes disponen de diversas herramientas y que el sistema Glove era el que tenía un menor impacto. Se le dio a OPS la opción de no participar en el programa y respetamos su decisión, John Ewing Jr. También el jefe del Departamento de Policía de Omaha, Todd Schmatter, dio su opinión en la siguiente declaración: los agentes de recursos escolares de la Policía de Omaha están debidamente capacitados en el uso de glove y lo portan como una opción discreta para la desescalada de conflictos, diseñada específicamente para el entorno escolar. Si las escuelas públicas de Omaha solicitan que nuestros agentes no utilicen esta herramienta, acataremos dicha petición. No obstante, los agentes de OPD siempre portan el equipo reglamentario, que incluye pistolas de electrochoque, aerosol de pimienta, porras y armas de fuego, para garantizar su propia seguridad y la de los demás. Hablamos con algunos padres de familia y nos expresaron fuera de cámara que es algo controversial, pues algunas situaciones dentro de la escuela podría ameritar el uso de los guantes, pero también mencionan que no siempre podría ser justificable el uso de estos. OPS agradeció la implementación de este cambio de forma inmediata. En Omaha, Verónica Sandoval, Telemundo, Nebraska.
2: Gracias, Verónica, por este reporte. Un hombre de 66 años, identificado como Michael Danhauer, fue sentenciado a un año y medio de libertad condicional tras su implicación en un trágico accidente ocurrido la víspera de Navidad en Grand Island. El hombre conducía su camioneta en sentido contrario cuando chocó de frente contra un vehículo blindado, provocando el deceso de Robert Runyon Jr., de 65 años. La corte ordenó además 2 días de cárcel y 120 horas de servicio comunitario para el conductor. Las autoridades confirmaron que todos llevaban cinturón y descartaron el consumo de alcohol en este lamentable percance. Las autoridades continúan avanzando en la investigación por falsificación de firmas en peticiones electorales en Nebraska. La oficina del alguacil del condado de Lancaster confirmó la detención de un sexto sospechoso, identificado como Michael Smith, de 28 años, quien fue localizado en St. Louis, Missouri. Este arresto se suma al de otras 5 personas detenidas previamente por presentar rúbricas fraudulentas para incluir iniciativas en la boleta de noviembre. Los investigadores siguen rastreando irregularidades en varias peticiones estatales y reiteraron su compromiso de llegar hasta las últimas consecuencias para proteger la transparencia del proceso electoral. Y finalmente, el histórico edificio del antiguo Hospital de Veteranos en Lincoln tendrá un nuevo propósito social. La alcaldía anunció un proyecto de $18 millones para transformar el inmueble en 95 viviendas asequibles, destinadas prioritariamente a adultos mayores y veteranos. La iniciativa remodelará las instalaciones conservando su fachada histórica y ofrecerá apartamentos de 1 a 3 dormitorios a precios accesibles. Los trabajos de construcción comenzarán en septiembre y se prevé que concluya en octubre del 2027. La propuesta pasará por audiencia pública este 24 de agosto ante el Consejo Municipal para su aprobación definitiva. Hasta aquí mi reporte. 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Mientras tanto, no te pierdas nuestro noticiero local en punto de las 5 y a las 10 de la noche. Mi nombre es Oswell Reza y ha sido un gusto poder informarte. Buenas tardes y buen provecho.
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6: Hola, ¿qué tal? Y muy feliz jueves. Les saluda Daniel Hernández y este es el resumen del tiempo para este 20 de agosto. El día de hoy vamos a continuar con temperaturas templadas. Las máximas estarán en los altos 80 grados y cielos mayormente soleados gran parte del día. El sol va a hacer que la sensación térmica se acerque nuevamente a los 90 grados, así que recuerde mantenerse hidratado y protegerse del sol si estará pasando tiempo al aire libre. Para mañana viernes, las temperaturas van a continuar en los 80 grados, pero no se descarta la posibilidad de algunas tormentas aisladas durante la tarde. Así que si tiene planes mañana, recuerde mantenerse al pendiente de las actualizaciones del tiempo. Mirando hacia el fin de semana, el sábado vamos a continuar con este ambiente tranquilo y cálido, mientras que el domingo nos trae un cambio completamente diferente en temperaturas. El ambiente se puede llegar a sentir ligeramente más fresco. Contaremos con una máxima solamente en los 75 grados. Así que, por lo tanto, disfrute de este jueves soleado y cálido y, como siempre, manténgase al pendiente de las condiciones del tiempo. Les informa Nelly Hernández para Telemundo Nebraska.
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y Pedro Sampaio estarán en el show de la NFL en Río. Faranduleo Top te saluda Miriam Castellanos y te presento los Headlines Tropical y Urbano. Aquí comenzamos. El Maracaná se prepara para recibir una combinación poco habitual entre deporte y música. Ricky Martin y Pedro Sampaio serán los encargados del show del medio tiempo de la NFL Rio Game 2026, que tendrá lugar el 27 de septiembre en Río de Janeiro. La cita tendrá como protagonistas deportivos a los Baltimore Ravens y los Dallas Cowboys, quienes disputarán el segundo partido internacional de temporada regular de la NFL en esa ciudad. El evento será el segundo de 7 shows de medio tiempo que American Express presentará durante los Juegos Internacionales de la NFL del 2026. Una programación que abarcará 7 países y distintos continentes. Soy Miriam Castellanos y recuerda, si no está en Faranduleo Top, no está pasando.

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3: Les saluda Verónica Sandoval con la noticia de la hora. Tremenda sorpresa se llevaron varios conductores del condado de Sarpy tras cargar combustible en una gasolinera. Al menos 10 propietarios han reportado fallas mecánicas repentinas en sus vehículos poco después de llenar el tanque. Se trata del establecimiento Mega Savers, ubicado en la calle 168 y Cornhuskers, en donde un empleado de las oficinas corporativas de la cadena indicó a nuestros socios de noticias First Alert 6 que la gerencia está al tanto del problema y que se atenderá a todos los clientes perjudicados. Si usted ha experimentado fallas similares en su auto después de haber cargado combustible en esta gasolinera, revise su comprobante y póngase en contacto con la empresa de inmediato. 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

0: MX Live. Lo que pica y se extiende en el mundo regional mexicano.
1: Soy Esmi Paulina.
0: Comenzamos. Jenny Rivera volverá a encontrarse con sus seguidores a través de uno de los conciertos más importantes de su carrera. La cuenta oficial de la cantante anunció que la presentación completa que ofreció
1: en el Staples Center de Los Ángeles
0: estará disponible para el público el próximo 3 de septiembre. Por ahora no se ha especificado qué plataforma o servicio
1: será el encargado de transmitirlo.
0: Emiliano Aguilar confiesa por qué no pudo entrar a la Casa de los Famosos.
2: Algo tengo que decir, ¿sí me explico? Sí, sí va a estar en Casa de los Famosos. Sí, sí va a estar en la Casa de los Famosos, en la que están viendo ahorita esta madre. Sí, sí va a estar en Casa de los Famosos, pero no me dejaron entrar porque no podía fumar marihuana. Otra cosa, pero porque no podía fumar marihuana y la otra cosa era porque un medicamento que me tomaba. Pero no me dejaron fumar nada. Y ahorita me estoy enterando de que están fumando a todos estos güeyes en la Casa de los Famosos. Oye, ¿qué pedo?
0: El gobierno de México sigue trabajando en su misión de cambiar en definitiva
1: el tipo de letra que transmiten muchos temas de la música regional mexicana.
0: Y para ello fue anunciada
1: para las semifinales de la iniciativa México Canta,
0: una de las bandas más emblemáticas del género,
1: Los Tigres del Norte.
0: La presidenta del país azteca, Claudia Sheinbaum, confirmó que esa etapa se llevará a cabo
1: el próximo 23 de agosto en Los Ángeles, California.
0: Soy Emi Paulina.
1: Hasta la próxima.

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2: Hola, ¿qué tal? Y muy feliz jueves. Les saluda Daniel Hernández y este es el resumen del tiempo para este 20 de agosto. El día de hoy vamos a continuar con temperaturas templadas. Las máximas estarán en los altos 80 grados y cielos mayormente soleados gran parte del día. El sol va a hacer que la sensación térmica se acerque nuevamente a los 90 grados, así que recuerde mantenerse hidratado y protegerse del sol si estará pasando tiempo al aire libre. Para mañana viernes, las temperaturas van a continuar en los 80 grados, pero no se descarta la posibilidad de algunas tormentas aisladas durante la tarde. Así que si tiene planes mañana, recuerde mantenerse al pendiente de las actualizaciones del tiempo. Mirando hacia el fin de semana, el sábado vamos a continuar con este ambiente tranquilo y cálido, mientras que el domingo nos trae un cambio completamente diferente en temperaturas. El ambiente se puede llegar a sentir ligeramente más fresco. Contaremos con una máxima solamente en los 75 grados. Así que, por lo tanto, disfrute de este jueves soleado y cálido y, como siempre, manténgase al pendiente de las condiciones del tiempo. Les informa Nelly Hernández para Telemundo Nebraska.
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0: voz suena top. Soy Nuri Figueroa. Te presento las noticias en tendencia del pop y el movimiento urbano tropical. Yuri y Lucero unirán sus voces por primera vez en una gira por los Estados Unidos. Las cantantes le presentarán a su público Entre Amigas, un espectáculo con el que pretenden celebrar su extraordinaria trayectoria e interpretar los éxitos que han marcado a distintas generaciones. El inicio de la gira está previsto para el 27 de noviembre de este año, en Texas, pasando por California, Arizona, Illinois, terminando el 9 de mayo del 2027 en New Jersey. Shakira se compromete a no abandonar a los colombianos afectados por el terremoto.
1: El compromiso es no soltarle la mano a los chocuanos hasta que cada uno de ellos pueda regresar a tener una vida normal, a que cada niño pueda volver a la escuela, que cada niño pueda volver a su vida, a sus amigos. Estamos aquí todos muy conmovidos por lo que estamos viendo.
0: Cosculluela recién se entera
2: de la tiradera de Kendo.
3: Me tiraron fue. ¿A qué me tiraron nadie? ¿A qué cara me va a tirar? ¿Quién?
4: Nacional.
3: No, cabrón, no me tiraron nadie, cabrón. Hay dos, 3 años y medio con un grillete sin poder sacar música, como quiera. Donde sea que me meto en policía, soldado. Digo, tengo la cantidad, ¿dónde tú cantas?
0: Jorge D'Alessio confirma en Instagram
2: que inició una nueva relación sentimental
0: tras su separación de Marichelo Puente. El músico reveló que tanto su hija como su expareja le aconsejaron que debía hacer pública
2: su nueva relación,
0: demostrando el apoyo que tiene de su familia
2: y de Marichelo,
0: a quien ahora la considera una amiga.
2: Hasta aquí con The Voice Latin Pop. Soy Nuri Figueroa.

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3: Le saluda Verónica Sandoval con la noticia de la hora. Un hombre de 42 años enfrenta cargos graves tras dañar estatuas en un parque de Omaha. Según el reporte policial, el ataque fue motivado por un problema personal con su pareja. Los hechos ocurrieron en el parque Pioneer Courage, en el centro de Omaha, un espacio que abarca 6 cuadras de la ciudad y alberga más de 100 estatuas, de las cuales 3 resultaron perjudicadas con daños que superan los $5,000, lo que convierte el hecho en un delito grave. El responsable, Joshua Arrowwood, quien fue arrestado y permanece detenido en la cárcel del condado de Douglas bajo una fianza de $100,000, enfrenta cargos de vandalismo y conducta desordenada. El mismo día del incidente, el hombre también habría golpeado una pared de ladrillo con un bate de béisbol en el Capital District, causando temor entre clientes de un restaurante cercano. Para esa y más noticias, visite telemundonebraska.com.
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2: Amigos, el Bordo ya tocó la puerta del Milán por Santiago Jiménez, así como lo escuchan, pero la primera oferta no convenció del todo. Proponían una sesión gratuita con opción de compra de 15 millones de dólares, obligatoria si cumplía metas de partidos y goles. El Milán claramente rechazó la fórmula, aunque el delantero mexicano ya dio su visto bueno para mudarse a Portugal. Estaremos atentos de estos detalles. Ahora en otras noticias, les cuento que el Club América dio un golpe comercial de talla mundial. Adidas lo incluyó en su grupo élite junto al Real Madrid, Bayern, Manchester United, Juventus, Boca Juniors e Inter Miami. El contraste fue claro. Tigres, pese a casi dos décadas con la marca, quedó fuera del escaparate global. El mensaje es contundente, amigos. En la estrategia internacional de Adidas, el gigante mexicano es América. Hasta aquí los deportes. Yo soy Mixel Montoya.
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1: Hola, ¿qué tal? Y muy feliz jueves. Les saluda Daniel Hernández y este es el resumen del tiempo para este 20 de agosto. El día de hoy vamos a continuar con temperaturas templadas. Las máximas estarán en los altos 80 grados y cielos mayormente soleados gran parte del día. El sol va a hacer que la sensación térmica se acerque nuevamente a los 90 grados, así que recuerde mantenerse hidratado y protegerse del sol si estará pasando tiempo al aire libre. Para mañana viernes, las temperaturas van a continuar en los 80 grados, pero no se descarta la posibilidad de algunas tormentas aisladas durante la tarde. Así que si tiene planes mañana, recuerde mantenerse al pendiente de las actualizaciones del tiempo. Mirando hacia el fin de semana, el sábado vamos a continuar con este ambiente tranquilo y cálido, mientras que el domingo nos trae un cambio completamente diferente en temperaturas. El ambiente se puede llegar a sentir ligeramente más fresco. Contaremos con una máxima solamente en los 75 grados. Así que, por lo tanto, disfrute de este jueves soleado y cálido y, como siempre, manténgase al pendiente de las condiciones del tiempo. Les informa Nelly Hernández para Telemundo Nebraska.
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2: Les saluda Verónica Sandoval con la noticia de la hora. La disputa por el salario mínimo en Omaha escala oficialmente a los tribunales. El fiscal general de Nebraska, Mike Hilgers, demandó a la ciudad de Omaha para frenar la ordenanza que busca elevar el sueldo básico a $15 la hora desde el mes de octubre, ajustándolo anualmente según la inflación. Hilgers sostiene que la medida choca con la ley estatal LB-258, la cual permite pagar $13.50 a jóvenes de 14 y 15 años y limita el aumento anual al 1.75%. En respuesta, el abogado de la ciudad, Matt Hughes, afirmó que defenderán con firmeza la norma aprobada por el consejo y el alcalde, Junie Wynn Jr. Además, aseguró que la ley estatal es solo un piso, no un techo, y que Omaha tiene la autonomía municipal para hacer cumplir esta decisión. 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

Continuamos con mucho más en Fiesta 94.5. ¡Woo! Oigan, vayan a nuestras redes sociales porque se pone re bueno. 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Bueno, 4 de la tarde con 10 minutos, continuamos con mucho más.

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6: Hola, ¿qué tal? Y muy feliz jueves. Les saluda Daniel Hernández y este es el resumen del tiempo para este 20 de agosto. El día de hoy vamos a continuar con temperaturas templadas. Las máximas estarán en los altos 80 grados y cielos mayormente soleados gran parte del día. El sol va a hacer que la sensación térmica se acerque nuevamente a los 90 grados, así que recuerde mantenerse hidratado y protegerse del sol si estará pasando tiempo al aire libre. Para mañana viernes las temperaturas van a continuar en los 80 grados, pero no se descarta la posibilidad de algunas tormentas aisladas durante la tarde. Así que si tiene planes mañana, recuerde mantener al pendiente de las actualizaciones del tiempo. Mirando hacia el fin de semana, el sábado vamos a continuar con este ambiente tranquilo y cálido, mientras que el domingo nos trae un cambio completamente diferente en temperaturas. El ambiente se puede llegar a sentir ligeramente más fresco. Contaremos con una máxima solamente en los 75 grados. Así que, por lo tanto, disfrute de este jueves soleado y cálido y, como siempre, manténgase al pendiente de las condiciones del tiempo. Les informa Nelly Hernández para Telemundo Nebraska.
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Continuamos con mucho más, 4 de la tarde con 24 minutos. Gracias por acompañarnos. Gracias por acompañarnos en esta tarde de jueves. Ya merito, acaba la semana. Saludos a todos a los que van al trabajo, regresan al trabajo. Muchos saludones. Oigan, en la mañana el clima está un poquito raro. Algo así como al mediodía todavía alcancé a ver algo de ¿cómo se llama? De neblina. Esta mañana estuvo la alerta, así que mañana también tenga previsto si va a revisar, si va a salir, si va a manejar largas distancias o inclusive aquí en la ciudad o en sus ciudades, también chequele, échale ahí una checadita a sus diferentes aplicaciones para que si hay precipitaciones, si hay niebla, si hay de lo que sea, cualquier alarma, ahí le aparezcan. Y fíjense que en Aurora la visibilidad estaba era muy poquita. Inclusive la Policía Estatal de Nebraska subió una foto en donde en la Interestatal 80 no, casi no se veía, muy poquitirri, y al caso pasaba dos que tres carros, pero, y bueno, las luces y apenas se veían. Tomen sus precauciones, muchachos, muchachas, para que ahí no le agarren como que, ay, a Chuchita la bolsearon, pues no. Y bueno, continuamos en esta tarde de jueves. Fíjense que estaba leyendo una noticia acá en las redes sociales, y que adivinen dónde tembló, exactamente tembló. Tembló en Perú esta tarde, en la tarde de hoy. Tembló, imagínense cuántos no temblores que van en la semana, en menos de una semana. Y bueno, así están las noticias en las diferentes partes del mundo. Y bueno, fíjate que, recuerden que la vez pasada les estábamos hablando sobre las ciudades que habían alcanzado más de 3 dígitos en las diferentes ciudades, y pues ahora hay ciudades que han roto récords desde 1800. Imagínense, desde 1900 Carranza en Oklahoma City, Bueno, ¿cuántos días han pasado más de temperatura, más de 100 grados? Es decir, más de 3 dígitos. Por ejemplo, el que lleva más no es Oklahoma y no es California, es Dallas, Texas. 1975 días con temperaturas que alcanzan los 100 grados. Nebraska no está ahí, afortunadamente. Sí hemos tenido 2 que 3, pero el que tiene un poquito menos al momento es Tampa, Florida, allá con un día nada más, que así que al pique. Y bueno, también se encuentra Seattle, San Francisco, Salt Lake City, Denver, Minneapolis, Chicago, Filadelfia, Boston y entre otros, donde sí se registran temperaturas más de 100. Imagínense nada más, che, qué dato garabato. Y bueno, también quiero hacerte una invitación de que te sigas registrando en nuestras diferentes aplicaciones para nuestras promociones también, por supuesto. Y gracias a toda la gente que se ha tomado el tiempo de registrarse, de visitar Fiesta 94.5, Telemundo Nebraska, y también de llamarnos, enviarnos textos. Y gracias a toda la gente también que ha venido por sus premios, tanto ayer como hoy en la mañana, en la tarde. Y saludos a toda la gente. Y me dijeron que mandaron unos saludos allá por Chihuahua, a toda la gente de Hastings también. Muchas saludos por allá. Y también Green Island, Hastings, Kearney, Cozart, Lexington, Lincoln, hasta donde nos escuchen y hasta donde vayan. Muchas gracias, son las 4 de la tarde con 26 minutos. Continuamos con más programación en esta tarde de Jueves, ya se acerca la peligrosa, ya.

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4 de la tarde con 40 minutachos. Obvio que sí, continuamos con más. Oigan, en noticias, ya lo habíamos comentado hace un ratón vaquero, pero efectivamente Perú tuvo un terremoto de 7.2 esta tarde. Y bueno, es que se une junto a Colombia, Indonesia y Venezuela. Recordemos, Venezuela tuvo dos de 7.2 y 7.4 muy seguidos. Después Venezuela de 7.4 e Indonesia de 7.7 el pasado viernes. Entonces, bueno, está pasando muchas cosas en el mundo. Y bueno, pues lamentable todo lo que está pasando. Continuamos con mucho más. Fíjate que en noticias locales, una mujer, de Hastings, perdió la vida en la Interestatal 80. Tengan mucho cuidado cuando manejen, tomen sus precauciones. Esto, pues bueno, hay cosas que pasan, pero se pueden prevenir. Podemos manejar más espacio, podemos prender las luces de los carros. Recordemos siempre eso. Después de que ya se oscurece, es obligatorio tanto para ustedes como para, obviamente, las otras personas que también están manejando, mantener la seguridad de todos. Este accidente pasó en el condado de Hald alrededor de las 7:50 de la mañana. A esa hora todavía la neblina estaba densa, comenzaba a hacerse un poco más densa, y fue en la milla 312, ya bien cerquita de aquí. Pero siempre mucho, mucho cuidado. Recordemos que hay familias, papás, hermanos, que todavía nos esperan en casa y esperan un mensaje de saber que llegamos bien a nuestros hogares o a nuestro destino. Y bueno, esta persona tenía 73 años. Tomen sus precauciones, lo que se puede decir. El caso todavía estaba bajo investigación y son las noticias al momentum. Y pasando

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Y bueno, hasta el momento muchísimas felicidades a todas las personas que se registraron y se ganaron algunos. Bueno, su mayoría fueron primera vez que han ganado, así que estamos muy felices de eso, de que participen con Fiesta 94.5. Y en otras cosas, hoy es el Día Nacional de la Radio. Bueno, muchísimas gracias a todas las personas que hacen posible que una radio funcione, ¿verdad? Porque a veces está el locutor, está el programador, está el que también paga el billullo, porque no crean que pues es nada más así, no. Gracias a toda la gente que hace posible esto, y obviamente también a los radioescuchas que de alguna u otra manera están ahí, y bueno, todo lo que bien conlleva una radio, ¿verdad? Ahí está, felicidades a la radio, felicidades a todos en general, colegas, amigos que están en este medio. 4 de la tarde, 45 minutos, y bueno, ahí para que vaya, escuchen, se den una probadita de lo que pueden escuchar el 4 de septiembre en Omaha.

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2: 4 de la tarde, 52 minutos. Nos vamos. Te quedas con los mixes de 5 a 6. Nos vemos mañana de 2 a 5. Gracias por sintonizar Fiesta. Vámonos.

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2: Amigos, el Barcelona oficializó el fichaje de Rodri, capitán de España y mejor jugador del Mundial. Te tengo todos los detalles. Y es que llega desde el Manchester City por 76.5 millones de euros con contrato hasta 2030 para unirse a Yamal, Gavi, Pedri y compañía. Un sueño para Rodri y claro, un golpe maestro para el Barça, reforzar su medio campo con el cerebro de la Roja. ¿Qué opinas acerca de este movimiento? Ahora en otras noticias, amigos, el fútbol italiano está en vilo por Yael Trevi, delantero del Cagliari, hospitalizado en estado grave tras un accidente en una piscina en Cerdeña. El francés de 20 años fue trasladado en helicóptero intubado y permanece en coma inducido por complicaciones pulmonares. El fútbol italiano, amigos, lo vio brillar y hoy está luchando por su vida. Pronta recuperación para Yael Trevi. Hasta aquí los deportes, yo soy Mixel Montoya.
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3: No.

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3: Hola, ¿qué tal? Y muy feliz jueves. Les saluda Daniel Hernández y este es el resumen del tiempo para este 20 de agosto. El día de hoy vamos a continuar con temperaturas templadas. Las máximas estarán en los altos 80 grados y cielos mayormente soleados gran parte del día. El sol va a hacer que la sensación térmica se acerque nuevamente a los 90 grados, así que recuerde mantenerse hidratado y protegerse del sol si estará pasando tiempo al aire libre. Para mañana viernes, las temperaturas van a continuar en los 80 grados, pero no se descarta la posibilidad de algunas tormentas aisladas durante la tarde. Así que si tiene planes mañana, recuerde mantenerse al pendiente de las actualizaciones del tiempo. Mirando hacia el fin de semana, el sábado vamos a continuar con este ambiente tranquilo y cálido, mientras que el domingo nos trae un cambio completamente diferente en temperaturas.

0: el ambiente se puede llegar a sentir ligeramente más fresco. Contaremos con una máxima solamente en los 75 grados. Así que, por lo tanto, disfrute de este jueves soleado y cálido y, como siempre, manténgase al pendiente de las condiciones del tiempo. Les informa Nelly Hernández para Telemundo Nebraska.
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3: Le saluda Verónica Sandoval con la noticia de la hora. El Consejo Ciudadano de Omaha someterá a votación un proyecto de ley para modificar las tarifas de las grúas y depósitos vehiculares en la ciudad. La propuesta busca elevar la tarifa administrativa a $60 y establecer el costo diario de almacenamiento en $20. De acuerdo con el concejal Ron Hugg y representantes de compañías locales de remolque, los precios actuales son demasiado bajos, lo que ahuyenta a las empresas profesionales y da paso a operadores poco éticos que realizan remolques no autorizados. Además, dijo haber recibido múltiples quejas de residentes cuyos vehículos fueron retirados injustamente al estacionarse previamente en complejos de apartamentos. De aprobarse este ajuste, las autoridades confían en mejorar la transparencia del servicio y garantizar que los remolques en la ciudad sean gestionados por empresas serias y reguladas. 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

0: qué, por qué. Te permito que me hables así,
1: que te ponga un alto.
0: Tal parece que hasta los demás han ido notando que falta mucha comunicación entre nosotros. Hemos tenido tantos

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